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bailar o no es verano si no suena Juan Luis Guerra. Tú dirás, pues claro, si es que llevas razón, pues eso es, efectivamente. Bienvenidos a una nueva edición de Recuerdas, bienvenidos a la edición de este lunes 22 de junio, donde oficialmente, y con esta canción de Juan Luis Guerra, Ojalá que llueva café en el campo, le damos el inicio, la bienvenida a este verano 2026. Claro que sí, ya estamos en verano y en Recuerdas lo celebramos contigo. Claro, qué mejor que escuchar música fresquita en verano, ¿no? Este lunes 22 de junio arranca con Juan Luis Guerra y sigue con el que fue uno de los componentes del grupo Duncan Du. Hablamos no de Mikel Erentxun, sino de Diego Vasallo, aunque bueno, en sus inicios fueron tres, pero quedémonos realmente en lo último. Bueno, Diego Vasallo y uno de sus proyectos musicales llamados Cabaret Pop, y por supuesto, un gran número uno para decirle hola, hola a este recién estrenado verano 2026. Esto se llama Juegos de Amor.

0: I Don't Wanna Lose You. Esta gran canción está escrita por otro de los grandes de nuestra música, el señor Albert Hammond. Esta canción aparecía en el séptimo álbum de estudio de Tina Turner llamado Foreign Affair, año 1989. Fíjate que es un discazo. De hecho, en aquel disco, entre otras, está el The Best.
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0: es una canción en mayúsculas que todo el mundo conoce, compuesta por José María Cano en el año 1986 y publicada 2 años más tarde en el disco Descanso Dominical, tercer single para aquel discazo de Mecano, Mujer contra Mujer.
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Una colaboración de lujo que se convirtió en un auténtico número uno. Hemos recordado aquí, en este programa de música, a Bibi Williams en colaboración con las tres chicas de Eternal. Esto se llamaba I Wanna Be The Only One. Y ahora llega Bruce Springsteen con The Horizon.

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0: Un músico como la copa de un pino y que echamos mucho, mucho de menos. Hablamos de Enrique Urquijo, que en esta ocasión lo hemos recordado con Los Problemas. Ya sabes que era la banda con la que hacía versiones de canciones que siempre le habían gustado, aparte de, lógicamente, su carrera discográfica con Los Secretos. Enrique Urquijo Prieto nos dejó un 17 de noviembre del año 1999, pero aquí lo recordamos muy a menudo. Hoy lo hemos hecho con este Volver a ser un niño.
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0: Y si Enrique, junto con Los Problemas, le encantaban las versiones, a este señor también. Se llama Michael Bublé. Y si Enrique, junto con Los Problemas, le encantaban las versiones, a este señor también. Se llama Michael Bublé. Es un crooner.

0: Esta fue la primera canción de la que conocimos la increíble voz rota, eso sí, de la señorita Dolores O'Riordan al frente de su banda, Los Cranberries. Esta era su canción Zombie. Ahora una de nuestras joyas, una canción muy pero que muy especial, con orquesta sinfónica y todo. Hablamos de Albert Hammond y el Nothing Gonna Stop Us Now.
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Políticamente quedaron mal los buenos de Maná con Nicky Nicky Jam, pero bueno, nosotros nos quedamos con su canción. Al final se enfadaron con el tema de Donald Trump y compañía, porque bueno, en fin, no vamos a entrar en recordar eso. Lo que sí que hemos querido es recordar junto a ti la versión que hicieron del clásico de Maná, de ese de pies a cabeza, con la colaboración de el amigo del reggaetón llamado Nicky Jam. Pues así, con esta gran canción de pies a cabeza hemos arrancado la segunda hora de este caluroso lunes 22 de junio en la radio. ¿Qué te parece si para coger un poquito el fresquito, aunque no sé qué decirte si esto bueno o malo, bueno, pero en fin, súbete con nosotros a nuestra Vespa especial? Es una de las grandes canciones de Luna Pop que nos ayuda a abrir este nuevo bloque de éxitos del recuerdo en tu radioestación favorita. Vamos, la más fresquita del verano, y es que otra cosa no, pero tenemos los éxitos más fresquitos de este verano 2026.

Esta canción es del año 1999 y se publicaba después de aquel verano para promocionar un disco de grandes éxitos de el genio Lenny Kravitz. Again era la canción elegida, otra vez más, para sorprendernos en las listas de éxitos. Y ahora, a otra canción veraniega donde las haya, el limonero de Fool's Garden, Lemon

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Dicen los entendidos que es la canción más importante de una década maravillosa, la de los 80. Hablamos del Physical de la desaparecida Olivia Newton-John. Con esta gran canción hemos viajado a los 80 y ahora con nuestros siguientes invitados a los 90. Este riff de guitarra te suena muchísimo. De hecho, gracias a esta canción, todo el mundo conoció de una vez por todas a un señor llamado Enrique Bunbury. Ese es el riff de guitarra que te decía. Héroes del Silencio. Esto que ya suena se llama Entre Dos Tierras.

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0: Ready to Fly llegaba como segundo gran éxito de una artista llamada Rosala. Y es que su primera canción número uno en las pistas de baile era esta, Everybody's Free. Y dejamos la pista de baile, dejamos a Rosala y seguimos recordando juntos. Llegan Wet Wet Wet con una preciosa canción llamada Love Is All Around.
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0: ¿Quién no recuerda aquel videoclip con ese icónico momentazo en el que Freddie Mercury coge la aspiradora y se pone a cantar este I Want to Break Free? Quiero ser libre, la gran canción de la reina del año 1984, si no me falla la memoria. Esta aparecía en el disco The Works.
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0: Y aquí no te contamos cuentos, te los ponemos. La banda de Jesús Cifuentes llega a Recuerdas con Cuéntame un cuento. Son...

0: Bueno, pues llegó el momento. Sí, sí, no queremos, nunca queremos que llegue este momento, pero bueno, llega todos los días a esta hora y es cuestión de que en este lunes veraniego vayamos recogiendo ya nuestros discos y te vayamos dejando ya en compañía de nuestros compañeros que ya se encuentran por aquí preparados para que la radio continúe. Bueno, de hecho, ya sabes, esta radio está contigo las 24 horas del día. Nosotros volvemos eso dentro de muy poquito, el día de mañana a la hora de siempre, aquí en el dial de siempre con nuevas canciones y con mucho verano por delante. De hecho, fíjate tú por dónde. Me despido con una de esas canciones míticas de el verano. Seguro que la bailaste. Disfrútala. Nos vemos mañana con más recuerdos aquí en tu radio de siempre, a la hora de siempre. Hasta mañana. Que la música y los recuerdos siempre os acompañen en mucho más este verano.
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0: hasta aquí nuestro programa de hoy. 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

Hola, ¿qué tal? Muy buenos días. Buenos días de lunes 22 de junio. ¿Qué tal? ¿Cómo estás? Muy acalorado, acalorada. Pues espérate, que ya estamos inmersos en la primera hora. Ola de calor de este verano 2026. Sí, porque ya estamos de lleno en verano. Y así lo inauguramos y lo sonamos después de este fin de semana. ¿Qué tal? ¿Cómo estás? Espero que muy bien. Música, canciones, diversión, entretenimiento y tu compañía. Eso sí, eso seguro. 925-2091-90. Esas son las formas de contactar con nosotros con una llamada también por WhatsApp al 622-225529. O a través de las redes sociales en Facebook, el perfil de Buena Energía, o en Instagram, usu.pl. En 2 horas, 120 minutos, donde compartiremos música y canciones de antes, de ahora, todos los artistas y cantantes más conocidos y menos, que los destacamos todos. También curiosidades, cosas muy interesantes que contarte en tan solo 10 minutos. Y a las 9, nuestro momento chocolate y tema del día, para relajarnos y abrirnos también de lo que pensamos y opinamos en el mundo. Empezamos el lunes y lo hacemos con buen pie y con buena energía. Mi nombre es Susana Pérez. Hasta las 10. ¡Vamos!

0: nos quedamos, ¿verdad? Con esos sentimientos y emociones, lo que es una persona, la esencia, lo natural, así como recién levantado, ¿verdad? Miguel Campello y toda esa tierra que tenemos por medio. Fue durante mucho tiempo el cantante y compositor de la banda El Bicho, y ahora en solitario Miguel Campello ha hecho diferentes versiones de míticas de canciones de toda la vida, pero también de cosecha propia, ¿eh? Déjame que te diga que también está de gira por todo nuestro país, esa gira disponible, que hará para el 24 de julio en Festival Playa Sonora, el 26 de julio en Festival Noches Mágicas, también de Alicante el 8 de agosto en Almaraz Cáceres, en Conil de la Frontera el 22 de agosto y el 12 de diciembre en Elche, también el 19 de diciembre en Badajoz para cerrar. Y luego ya ha preparado la gira de 2027 llamada Flamencura, o sea que esto es un no parar, igual que nosotros desde ahora, desde este lunes 22 de junio, inaugurándolo aquí para ti.
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0: Y hay otras. Hay tierra en general de por medio, pero hay muchas veces que la sentimos como nuestra. Mi tierra. Gloria Estefan.

especial. Hace poco, hace una semana, celebrando la Semana Mundial de Basura Musical en Atlanta. Feliz de tener a mi familia a mi lado. Esperamos que todo el mundo sienta el amor y el corazón que ponemos en esto. Increíble elenco, equipo y equipo creativos. Queremos a todos.

0: nostalgia de escuchar siempre sus canciones y su música.
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0: Las grandes artistas del otro lado del charco.
1: Agua.
0: Gloria Estefan. ¿Sabes que formó parte de Miami Sound Machine durante mucho tiempo?
2: Sí.

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1: ¿Te parece que lo descubramos juntos? Pues venga, vamos a indagar en todo lo raro y excepcional que tenemos por el mundo. Vamos a empezar por los ingenieros, que coinciden que esta es la forma correcta de llenar el lavavajillas para que el agua llegue segura a todas partes. Lavar los platos es una ardua tarea que cada día tenemos que afrontar en el hogar, ese desagradable momento que muy pocos disfrutan y que tanto cuesta sacar adelante, ¿no? Para ello el lavavajillas ha venido a salvarnos con ese enorme trabajo. Y rellenar el lavavajillas es lo único que hay que hacer, nada de aclarar los platos y nada de prelavarlos a mano, sino que basta con pasar una servilleta para eliminar la comida. Los lavavajillas están preparados para todo, pero por encima de todas las cosas, para neutralizar los restos de grasa y eliminarlos sin necesidad de encontrarse con platos previamente aclarados. Lo único que haremos al aclarar los platos previamente será gastar agua y energía en vano, pues sin este gesto, que también consume nuestro tiempo, ya sería más que suficiente para obtener buenos resultados. El detergente y las elevadas temperaturas que se alcanzarán el resto siempre que los platos estén bien puestos. Ese es el gran kit de la cuestión, ¿eh? Para no equivocarse. Un equipo de ingenieros de la Universidad de Birmingham analizó el funcionamiento de varios aparatos, estudiando el movimiento, la fuerza del agua en estados de carga y vacíos. Las conclusiones indican que el mejor sistema para distribuir los platos sucios debería ser circular, comenzando desde dentro, desde el centro. La mayoría de lavavajillas expulsan chorros de agua directamente al centro y desde ahí se sigue un movimiento circular hacia el exterior, pero algo caótico. De hecho, la mayoría de espacios reciben agua dispersa como si fueran pequeñas cataratas, mientras que el impacto directo de chorros solo es efectivo en puntos muy concretos. Lo lógico, entonces, es colocar directamente en el centro de la bandeja los platos más sucios y menos delicados, aunque también depende del tipo de mancha. Y es que cada suciedad puede necesitar una mayor acción mecánica o química para limpiarse correctamente. Tampoco ayuda a sobrecargar el aparato, pues dificultaría el movimiento del agua. Por ejemplo, las manchas fuertes de proteínas, como la yema de huevo, necesita una mayor acción directa del agua, mientras que otras, como el tomate, requieren que el detergente tenga más tiempo para actuar, por lo que lo ideal sería colocar estas últimas en la zona exterior, donde el agua tarda más en llegar y lo hace con menos fuerza. Pues imagínate esos círculos concéntricos cuyo centro recibe la mayor potencia de agua. En cualquier caso, los investigadores reconocen que la industria tiene actualmente muchos defectos y están trabajando con algunos fabricantes para diseñar modelos futuros mucho más efectivos. Pues desde el centro hacia afuera sería lo mejor, ¿eh? ¿Y qué deberías comer antes de entrenar cuando hace mucho calor? Ahora, con estas altas temperaturas, que no hay quien salga a la puerta de la calle, y menos a entrenar. Cuidadito, con estas cosas. Pues elegir los alimentos adecuados, acertar en el momento de la comida y cuidar la hidratación puede ayudarnos a mantener la energía, mejorar el rendimiento y evitar esa sensación de pesadez tan común cuando el termómetro sube. Hablamos de con dietistas, nutricionistas, deportivos para descubrir cómo debería ser la comida previa al entrenamiento a estos días de tanto calor. Y te voy a decir qué tomar precisamente.
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1: Pues mira, hay que modificar la alimentación previa al entrenamiento con altas temperaturas. El calor nuestro cuerpo necesita disipar el calor a través del sudor. Esto se conoce como termorregulación. Evitar esas náuseas, pesadez y una caída drástica del rendimiento. Mira, pues las expertas coinciden en que la clave está en elegir alimentos que aporten energía, sean fáciles de digerir y ayuden a afrontar entrenamientos sin sensación de pesadez, como es el caso de los hidratos de carbono de fácil asimilación, como las frutas, podría ser melón, sandía, piña, plátano maduro, compotas de fruta, fruta deshidratada o tostadas de pan blanco con un toque de miel o mermelada. Los líquidos semilíquidos, los batidos de frutas con base de agua o bebida vegetal o de arroz son ideales porque se digieren mucho más rápido que los sólidos. Y poca grasa y proteína moderada. Queremos que el estómago se vacíe rápido, así que reduce al mínimo las grasas como frutos secos, aceites pesados y las proteínas en exceso. ¿Cuándo y cómo comer antes de entrenar? Pues mira, si comes 2 o 3 horas antes, comida principal debe ser un plato ligero, por ejemplo algo de arroz blanco, pasta o una proteína magra a la plancha, pollo o pollo mechado, y verduras de fácil digestión como calabacín, por ejemplo. Evita legumbres, verduras fibrosas o comidas ricas en grasa. Si comes 30 o 60 minutos antes, el snack rápido, un puñado de pasas, un plátano o un puré de compota de frutas infantil, los de bolsita son súper prácticos. A evitar, pues mira, la fibra en exceso, verduras ricas en fibra o exceso, como verduras, legumbres o cereales 100% integrales, grasas, evita la bollería, sobre todo, y frituras, bebidas hipertónicas o muy azucaradas, el alcohol y exceso de cafeína. Y hay un mensaje mensaje de Albert Einstein sobre la gente solitaria. Dice que la monotonía y la soledad de una vida tranquila estimula la mente creativa. Sí, sí, sí, sí, sí. Esta es una defensa de la soledad que puede llegar de uno de los hombres más destacados como Albert Einstein, un científico que consiguió cambiar por completo lo que pensamos de una novedad plena que puede hacer que veamos un destacado giro radical en la forma de gestionar nuestro día a día. Albert Einstein ha tenido en mente algunas situaciones que podrían acabar siendo los que afectan de lleno a nuestra vida. Para ser un auténtico genio en todos los sentidos, podremos empezar a ver llegar un cambio de tendencia clave. Según decía, la mayoría de las ideas fundamentales, la ciencia, son esencialmente sencillas y por regla general pueden ser expresadas en un lenguaje comprensible para todos. La vida es una preparación para el futuro y la mejor preparación para el futuro es vivir como si no hubiera ninguno. Los hombres se casan con mujeres con la esperanza de que nunca van a cambiar. Las mujeres se casan con hombres con la esperanza de que ellos van a cambiar. Invariablemente ambos terminan decepcionados porque todos cambiamos con el tiempo, ¿no?
0: City, las...
1: También la creatividad es la inteligencia divirtiéndose. Si tuviera una hora para resolver un problema, me gustaría pasar 55 minutos pensando sobre el problema y 15 y 5 minutos pensando en las soluciones. Si quieres que tus hijos sean inteligentes, léeles cuentos de hadas. Si quieres que sean más inteligentes, léeles más cuentos de hadas. Bueno, pues en algunas de sus frases, la vida es muy peligrosa no por las personas que hacen el mal, sino por las que se sientan a ver lo que pasa. Cuidado, cuidado. Y unas cuantas más, frases que nos dejó célebres, como siempre. Cuidado con los últimos datos. España enfría el mito del sexo como receta para la felicidad, lo que es una gran decepción. El 60,8% de la población de España no lo cree que es necesario tener una vida sexual activa para ser feliz, según ha recogido la segunda edición de la Encuesta Nacional de Salud Sexual. Solo un 44,6% de hombres afirma estar bastante muy de acuerdo. En el caso de las mujeres, la cifra es sustancialmente inferior, un 28,5%. Lo que hay es una decepción sexual, han analizado. Ha habido mucha cantidad de sexo, pero poca calidad en esas experiencias. Esto provoca una saturación de manera que el sexo ha perdido esa magia del descubrimiento del erotismo. En su lugar se ha convertido en algo más mecánico y utilitario. Pues muy mal, esto no puede ser, El consumo es más frecuente entre las personas de 25 a 34 años, donde supera el 60% y disminuye progresivamente a partir de los grupos de mayor edad. Estos datos se marcarían una especie de capitalismo sexual, según han reflexionado, esa conexión, la intimidad, la responsabilidad, el consenso o el cuidado son base fundamental. Y acabamos con las efemérides, ya que pasó 22 de junio de otros años. Pues en 2023, la Guardia Costera de los Estados Unidos y la empresa Ocean Gate confirma el fallecimiento de los 5 tripulantes del sumergible Titán. También 22 de junio de 1996 nace Rodrigo Rodri Hernández, futbolista del Manchester City y de la Selección Española de Fútbol. Enhorabuena, por cierto, a la Selección Española, cómo nos hizo disfrutar ayer. Esa es la auténtica Selección Española, ¿verdad? La que queríamos que jugara. Bueno, un día como hoy también celebramos el Día Internacional de los Bosques Tropicales y el Santoral de Albano de Verulamio. ¿En serio? Pues al parecer sí. También es el Día Internacional del Volkswagen Escarabajo y el Día Mundial de las Mujeres sin Ropa Interior. Bueno, pues mira, ya tengo pregunta que hacer. Si ropa interior sí o ropa interior no, ahora que llega el calor. Bueno, y nos vamos a ir a la primera pausa publicitaria de esa mañana y lo vamos a hacer también saludando a los primeros que nos están dando los buenos días. Entre ellos José Real dice, hola Úrsula, feliz lunes y mejor semana, igualmente para ti. También tenemos a Vicente que dice, hola, buenos días, guapi, vamos a por el lunes con alegría y simpatía, chao. Pues buenos días también para vosotros. Buenos días que nos daba también Lucía Martín. Y ahí sí que dice, Úrsula, hola, buenos días a todos. El día por el lunes empezamos, vamos. Venga, Isi, pues para ti también, un besito. Y ahora sí, nos vamos a la primera pausa publicitaria de la mañana de este lunes 22 de junio. Eso sí, volvemos y regresamos con toda la buena energía y las primeras canciones de hoy. Hasta ahora.

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1: Hombre, qué miedo que acabamos de empezarlo, Y promete ser un gran verano en este 2026. Arrasa con el Vibe Future España. Anuncia 16 conciertos en Madrid y Barcelona. Esa venta de entradas de sus conciertos al público general después de una preventa de Vértigo. Tanto es así que aunque sugiere el Vibe Future España Península, solo pasará por estas dos ciudades. Ha sumado un total de 8 fechas en la capital y otras 8 en la ciudad condal. Vaya venta de entradas, ¡madre mía! Y encima son gira, es una gira que empieza en 2027, ni siquiera en este 2026. Nos está yendo de las manos. Apúntatelas. En Madrid, será el 9, 10, 11, 14, 15 de abril, 17, 18, 20 de mayo. 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

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Aquí nos tienes. Por y para ti cada mañana aquí, despertando al personal de 8 a 10 de lunes a viernes. Aquí en Buena Energía, en este mismo día. Todos los besos son para ti. También para Siloé. Que están imparables con ese terrorismo emocional tour. Pararán en Segovia este jueves 25 de junio. El 3 de julio en Mequíbar, en El Ejido, en el Almerimar el 4 de julio, el Festival de la Guitarra también en Córdoba el 5 de julio. Sí, lo es. Pues aquí, y deseándole que tenga un bonito día también a nuestra querida Piedad de Villanueva de Alcarrete.

fin de semana muy intenso, ¿verdad? Para todo el mundo en general. 8:39 minutos de la mañana del lunes 22 de junio. Vamos a dar palmas y a escuchar la guitarra española también en la voz de Carla Fernández. Te regalaré mi vida para Inma de Puebla de Almoradiel.

mezclar los estilos flamenco y tropicales como la bachata. Te regalé mi vida. No regales nada a nadie. Bueno, sí, cosas materiales, tu tiempo, tu amor, tu cariño. Pero la vida no. La vida solo te pertenece a ti. Vamos a ir despertando, ¿eh? Que es lunes y sabemos que nos cuesta, ¿eh? Después del fin de semana. ¡Ánimo, ¿eh? Que tú puedes con ello! Boicot y escape, juntos me levantaré otra vez, ¿ves? Y si no, ya tenemos el mensaje y el motivo para hacerlo. Buenos días, todos la vamos con el comienzo de la semana, a tope por el lunes. Vamos a mandarle un saludo a los chicos de la fábrica. A ver si los puedes poner, me levantaré otra vez de Boicot y Bulbul. ¿Cómo que Bulbul? Escape, ¿no? Sí. Dice, gracias y un saludo, Alberto. Buenos días también para ti y para todos los chicos de la fábrica.

0: Dios mío, Boicot saca nuevo disco para denunciar los problemas de un mundo que no les interesa, dicho entre comillas. 12 años después de Boicot saca nuevo disco. La pregunta es clara, ¿por qué ahora? Que es un disco con concepto, ¿eh? Y ha dicho que hay que frenar el fascismo. ¿Cómo gusta esta palabra últimamente, no? Que está avanzando y hay que ponerle un cordón. ¿Dónde? ¿Dónde? Ay, Dios mío. Más vale que nos pongamos todos un puntito en la boca y que nos olvidemos un poco de la política y de la ideología, que parece que se nos va la vida en ello. Cada uno nos dediquemos a lo que nos dedicamos, ¿no? Lo queramos saber de todo. Somos muy resabiaos y sabiondos. ¡Boicot y escape! ¡Me levantaré otra vez! Ya estamos despiertos, ¿eh? ¡Lo estamos! Sacando al país adelante, ¿eh? Vamos a escuchar notas de audio, vamos a dar los buenos días también, hombre, buenos días a nuestro querido Ignacio de Pedro Muñoz, buenos días.
1: Buenos días, Manoli.
0: ¿Manoli?
2: Hola, Manoli, buenos días.
0: Ay, pero si yo creo que estoy llamada o qué, a ver, madre mía, yo pensaba que era para mí directamente, pero bueno, nada, ¿qué le vamos a hacer? Ahora busco, a ver qué nos pedías. Dice, buenos días, Úrsula, soy Juana, quiero saludar a mi cuñado José, mi cuñado Juan, a mi cuñado Loli y mi cuñado Luis, que ayer fue su santo, con la canción de la potra salvaje, pero así de salvajes nos despertamos para ser lunes. Venga, pues vamos a buscar a Isabel Ayun, que fue una de esas canciones que sonó muchísimo durante el 2025, sí, también hasta la selección española llevaba por bandera esta canción. Bueno, todo el mundo. Venga, pues vamos con la potra salvaje para felicitar a todos los del santo que fue ayer.

Encima se hizo conocida la versión remix esta que acaba de sonar. La recordarás, Isabel Ayun. Todo el mundo la apodaba la potra salvaje. Y ya sabes que en la actualidad también sigue promocionando su música. Ese registro, todo lo que amé cuando el piano se convierte en el mejor amigo de la potencia vocal, porque acaba de sacar ese último sencillo, dándole una vuelta también a ese estilo que nos tenía acostumbrados. Ahora, el que sí que está consolidado en la música, no le hace falta mucha promoción porque ya la tienen, solo con escuchar su nombre o su voz. ¡Oh, sí! ¡Mi gran noche, Rafael! Para Guadalupe y Julio Núñez, nos llamaban al 925209190. ¿Y sabes qué? Que con esta canción, con este tema, llegamos y alcanzamos las 9 de la mañana del lunes 22 de junio, lo que significa que a partir de entonces tenemos la segunda hora de programa enterita para ti. Te quedas, ¿no?

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viajado en el tiempo, retrocediendo como nos gusta de vez en cuando sacar del baúl de los recuerdos. Los buenos recuerdos también. La nostalgia musical, Charlie Brown. The Kim Sisters. Blanquito, buenos días. ¿Así te has levantado tú hoy recordando viejos tiempos? ¿Sí? Esta es del 50 y tanto, por eso digo que no sé si la encontrarás. Me he enamorado de estas hermanas coreanas. ¿A estas alturas? ¿En serio? ¿De verdad? Pues venga, para ti, con todo el cariño. Que tenga buen día también, ¿eh? Venga, pues vamos a irnos a por más música y más diversión. Vamos a buscar esa canción de Jesús Luis Fernández y Marcial Ventura y Chus Santana, Por Ley, versión remix. Para Diego, después buscamos un tema para ponerlo en común y debatirlo aquí en directo. El tema del día, momento chocolate.

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1: Escuchamos a los Frequencies con ese Are You With Me. Venga, 9:09. Ahora sí que sí, es momento de que cojas el teléfono y marques el 925-20-9190. Y vamos a hablar, pues eso, de la ropa interior. ¿Ropa interior sí o ropa interior no ahora que llega el verano? Especialmente, claro, las mujeres, porque supongo que los hombres se pondrán igualmente. Aunque lo sabrá que no, que vayan libres. Venga, eso es lo que te vamos a preguntar hoy, porque hemos leído esa noticia esta mañana en Curiosity. Venga. ¿Ropa interior sí o ropa interior no? Ahora que llega el verano, venga.

0: Qué fríos estáis hoy para el calor que vamos a tener, que vamos a superar los 40 grados de temperatura en este lunes 22 de junio. Venga, 925-2091-90. ¿Opinas? ¿Ropa interior sí, ropa interior no? Ahora que llega verano, ¿prefieres ir libre? Venga, vamos a escuchar mientras notas de audio, mientras terminas de decidirte. Buenos días, buenos días. Hola, también por aquí. A ver quién nos escribe, a ver quién nos sorprende. Buenos días.
1: Buenos días, Úrsula.
0: Hombre, buenos días.
1: Vamos esta mañana.
0: ¿Qué tal estamos, Luis?
1: Cuando pueda, vamos a recordar.
0: ¿El qué recordamos? Ahí
1: unos cantecillos muy bonitos, amor. A mí me gustan, en verdad.
0: ¿Cuál?
1: La esta de Julio Madrid, no te cortará el pelo. Y ya por eso vamos a dedicar a mi cuñado Juan, Monea, a mi mujer, a mis cuatro nietos y a vosotros, que las cigeñas también.
0: Gracias.
1: Venga, un beso,
0: hombre,
1: para todos. Adiós.
0: Gracias, siempre, pendiente. Venga, pues vamos con Julio Madrid y tu pelo. Mientras cogemos el teléfono, 925-2091-90. ¿Ropa interior sí, ropa interior no en verano? Llámanos, estamos en el momento de chocolate, tema del día.

0: para que nos cuentes si ropa interior sí o ropa interior no. Diego, buenos días. Hola.
1: Muy buenos días.
0: Hola, ¿qué tal? ¿Cómo estamos?
1: Mira, por Madrid.
0: Por Madrid. Mira, como Julio, Madrid, pues por tú, por Madrid. Que es lo que hablábamos antes, ¿no? Está un poco desierto Madrid desde que han llegado las vacaciones para los niños.
1: No. En Rivas ya hay tapón.
0: Vaya, por Dios, vaya. Bueno, pero se nota que hay un poquito menos gente, ¿verdad? De lo habitual. Algo
1: menos, pero todavía mucha gente.
0: Algo sí. Bueno, cuéntame, Diego, no sé si tú utilizas ropa interior para verano o no, y si prefieres que la gente no lleve o que sí lleve. A ver, cuéntanos.
1: Yo sí uso, no es que yo voy fresquita aquí en el camión.
0: Ah, claro, o sea que para ti no existe ni verano, ni invierno, ni estación ninguna, ¿no? La temperatura es la misma durante todo el año.
1: Que hace frío, calefacción, que hace calor, aire acondicionado.
0: Y ya está, pero ya, pero cuando sales del camión, que saldrás en algún momento...
1: Al coche, y voy con el aire o la calefacción igual.
0: Hombre, pero digo yo que saldrás a la puerta de la calle y notarás algo de temperatura, ¿no? Externa.
1: Sí, bueno, pero lo noto poco porque normalmente siempre voy sentado en algún vehículo.
0: Muy bien, entonces ropa interior siempre, ¿no?
1: Sí, yo sí, bueno, siempre.
0: Venga, pues el número uno para ti, ¿vale?
1: Vale.
0: Venga, que tenga buen día, adiós.
1: Gracias, igualmente, adiós.
0: 925209190. Bueno, esto especialmente va más para las mujeres, que parece que llegamos a casa y es como libres. Se quita todo el mundo el sujetador y ale, ¿no?
2: Dentro
0: y libres.
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0: Bueno, mucha gente que pasa el verano prácticamente en bikini o en bañador, ¿no?
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0: O incluso desnudos. Aquí lo habéis dicho, en antena.

0: Buenos días, Juan. ¿Qué tal?
1: Buenos días, Úrsula, compañía.
0: ¿Cómo estamos?
1: Aquí vamos, bien. Dando
0: bien.
1: Guerra.
0: Dando toda la que se puede más, ¿verdad?
1: A ver, toda la que podamos.
0: Venga, mírate un poco de arriba abajo. ¿Lleva ropa interior o no lleva ropa interior?
1: Hombre, ahora mismo sí, pero cuando estamos en casa, pues tienes que tirarlo toda la calle, porque el verano llega para todo el mundo.
0: Claro, es que el ventilador no da de sí, ¿verdad? Y dices, pues nada, libres todos.
1: Libre, tanganillo al aire, ¿eh?
0: Ahí estamos. Oye, pero ¿y si llama a alguien o tienes unas prisas, qué hacemos?
1: A ver, no, hombre, de momento tienes preparado el bañador y te lo vas a comprar y sales corriendo.
0: Siempre hay que tener cerca algo de ropa, ¿no? Aunque sea un trapejo.
1: Claro, es que teníamos que ir todo en el verano, teníamos que ir todo el mundo desnudo, ¿eh?
0: Pero, oye...
1: Y así los feos, los que somos más feillos, pues tenemos derecho también a ver cosas bonitas.
0: Otras cosas que no se vean, ¿no? Otros encantos.
1: Ya, eso es que el feo, siempre tiene la dificultad esa de no poder ver a la guapa desnuda.
0: Ay, Dios mío. Oye, Juan, pero solo en casa, ¿no?
1: Bueno, en casa, si fuéramos todos por la calle, tampoco pasaba nada, yendo todo el mundo, claro. Si vamos a ir unos vestidos otros desnudos, pues llaman la atención, pero
0: ya, mal.
1: Yendo todos iguales, al
0: igual,
1: final se acostumbra.
0: Igual te detienen y todo, ¿no? Por escándalo.
1: No creo yo que hubiese peligro yendo todo el mundo, ¿eh?
0: Todo el mundo sí, pero si va alguno ya, pues malo, mal plan.
1: Ahora sí. Si va alguno sarteado, entonces sí, ¿eh?
0: Claro,
1: acude
0: claro.
1: A la casa con los cachetes más colorados que tomar.
0: Ya ves, pero en casa que uno es el dueño y señor, ¿no? Ahí va uno como le salga del moño.
1: Claro, ahí va todo al aire libre. Yo le digo a la Loli, no te pongas la fraguilla ahora en verano, ¿eh?
0: No te pongas nada.
1: Siempre está cacha, los vestidillos cortos, en fin, y pillas algo.
0: Claro, claro. Ahora mucho mejor, di que sí. Venga, pues el número 2 para ti, ¿vale, Juan?
1: Venga.
0: Por esa libertad si de estar ahí, fresquitos.
1: A ver si pillo algo de chocolate, que me da unos bajones de azúcar.
0: Venga, ¿verdad? A ver si es verdad.
1: Venga.
0: Un beso, hasta luego, adiós. Venga, 925-2990, sabía yo, ves, que hay mucha gente que lo hace. Esto es llegar a casa y decir, venga, ya, me quito toda la ropa y ale, arreando. Que estamos bien a gusto así, ¿verdad? Venga, 925-2990. Llámanos, es que vamos a tener más de 40 grados, ¿eh? Más de 40 grados para esta semana. Ya hoy lo estamos notando, ¿verdad? Que ya ni a primera hora de la mañana hace fresquito.

0: Bueno, hoy os confundo a todos, ¿eh? Pero menos mal que os mezclo con los cuñados, ¿eh? Tan mal no va el plan. ¿Qué tal, Juana? ¿Cómo estamos?
1: Bien, muy bien.
0: Bien, sí. Ya mucho calor, ¿no?
1: Demasiado calor por aquí, por Andalucía también.
0: Ay, Dios mío. Bueno, ¿y entonces qué hacemos? ¿Tú la ropa interior la utilizas sí o sí? ¿O en verano haces ahí un...
1: Bueno, ropa interior.
0: Sí, toda.
1: Sí, toda.
0: Sí, tú con tu sujetador sí o sí.
1: Sí, sí, yo sí.
0: Pero Juana, qué recatada, hija mía, en verano déjalo libre todo.
1: Pues la verdad es que hay que dejarlo, pero bueno, soy más de ropa interior.
0: Ay, bueno, por lo menos la ropa es más ligera, eso sí.
1: La verdad que sí, si llaman a la puerta algo, no soy como mi cuñada Juan. Si llaman a la puerta algo, de momento está en braque en sujetador.
0: Escúchame, Juana, ahora que no nos oye, ¿has ido a visitarlo y has encontrado alguna vez así de esto de que se haya tapado rápidamente? Porque es verdad, ¿eh?
1: A mi cuñada, pues ya ves tú, lo tengo puerta con puerta, solo hay una esquina. O muchas veces sí lo he visto sin camiseta y sin nada.
0: Claro, es que... O la ventana, ¿no? Cuando...
1: También.
0: Claro, cuando se abren ahí de par en par para que entre la ventilación, pues...
1: Pero bueno, lo estoy viendo desde chiquitillo, no pasa nada.
0: Ya habéis hecho hermanamiento, ¿no?
1: La verdad que sí, llevo ya 38 años conociéndolo.
0: Pero al revés no, ¿eh? En tu casa no te va a pillar nadie.
1: No, a mí no me pilla, a mí no.
0: Muy bien. Pues venga, número 3 para ti, ¿vale, Juana?
1: Venga, Úrsula, hasta luego.
0: Un besito, adiós.
1: Venga, hasta luego.
0: Ay, qué graciosa, ¿ves? Pues hay gente más pudorosa y hay gente, pues eso, que está deseando que llegue el verano para quitarnos todo lo que podamos, ¿verdad? Venga, 9, 2, 5, 20, 99, 90. Hombre, pero eso de nada, algo, ¿no? Algo que tape un poco, digo yo. Yo que pienso siempre eso de, ¿y si tienes que salir corriendo por algún motivo? Por lo menos que lleve bragas puestas, digo yo. 9, 2, 5, 20, 99, 90. Venga, llámanos y nos lo cuentas. Pues saludamos a Víctor de Miguel Esteban. Buenos días.
2: Muy buenas, buenos días.
0: Vamos rápido con la cosa, estarás contento, ¿eh? Ayer España, bien, ¿no? Muy bien.
2: No, yo es que soy positivo.
0: Claro que sí, siempre.
2: Va a llegar a la final y la va a ganar.
0: Venga, a ver si es verdad. Víctor, luego quedamos para el chocolate. Pero, Víctor, dime, ¿tú andas por casa sin ropa interior o qué?
2: Yo completamente desnudo.
0: Ala, otro igual, venga, claro que sí.
2: Yo, ¿no ves que estoy solo? Pues voy desnudo del todo.
0: Ya está.
2: Sí, si es que además que estoy en una planta de arriba,
0: sí.
2: Me podía bajar abajo, pero como estoy tan a gusto arriba, pues hace calorcilla, hace más que la planta de abajo.
0: Pero yo me imagino los transportistas cuando llamen a vuestro timbre y cómo lo recibís, a ver.
2: No, yo tengo, yo soy inteligente, yo tengo en la misma baranda, tengo mi pantalón deportivo.
0: Por si acaso, ¿no? Claro, claro, por si acaso, las moscas, muy bien.
2: No, pero bueno, que hasta que tú no vas a abrir, tienes que estar esperando.
0: Claro, hombre. Claro. Bueno, pero tú estás libre y feliz y contento que estás fresquito, ¿verdad? Claro que sí.
2: Sí.
0: Venga,
2: sí.
0: Pues el número 4 para ti.
2: Perfecto.
0: Cuidado con las puertas, ¿eh? Cuidado con las puertas, por lo menos, no os enganchéis por ahí.
2: Ahora tengo la de la cocina, la tengo quitada.
0: No me extraña, menudo. Sí.
2: La de la cocina la tengo quitada y.
0: Bien, ¿qué haces? Por tu salud.
2: Por no estar abriendo y cerrando.
0: Por tu salud. Venga, pues el número 4, que tengas buen día. Hasta luego.
2: Venga, gracias.
0: Adiós.
2: Hasta luego.
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0: Manuel García Rulfo, dirás, ¿eh? Sí, pues el mexicano que relacionan con Shakira, el actor de éxito en Netflix y sobrino de un famoso escritor.
1: África, España, México, Japón.
0: Bueno, pues para lo que sí es conocida y famosa es para esta canción llamada Die Die, que forma parte de la FIFA World Cup Song 2026. Sí, es la canción del Mundial 2026. Shakira y Burna Boy han sido los que han puesto voz. Última media hora de programa en el lunes 22 de junio aquí en Buena Energía. Recordando, pues eso, el partidazo que hizo ayer España. Sí, por fin los vimos jugar. Disfrutamos de su juego, precisamente. Venga, pues a ver si conseguimos este Mundial. Todo apunta a que podría ser, ¿eh? ¡Hay esperanza! Es lo último que se pierde. Ha disfrutado también de una salida familiar junto a sus hijos Milan y Sasha en Beverly Hills. Están dentro de su gira norteamericana, Las Mujeres Ya No Lloran World Tour. Shakira Mebarak.

0: Pues vamos a por ello, vamos a felicitar a José, que cumple los años hoy. Vamos a ver si está disponible para coger el teléfono y poder felicitarlo. Tenemos la sintonía de las llamadas de las felicitaciones. Hola, José, buenos días.
1: Hombre, Úrsula, buenos días.
0: ¡Feliz cumpleaños!
1: Muchas gracias.
0: Me has conocido rápidamente,
1: hombre,
0: ¿eh?
1: Hombre, para no conocerte.
0: ¡Ay, ya sé quién eres!
1: Joder, toche, de toda la vida.
0: Ya,
1: hombre,
0: ¿eh?
1: Hombre, para no conocerte.
0: ¡Ay, ya sé quién eres!
1: Joder, toche, de toda la vida.
0: Ya, pero que al principio...

0: mami, ay, tu mami, yo creo que no nos falla nunca, ¿eh? Tu madre siempre está pendiente de tu cumpleaños.
1: Hombre, eso siempre, siempre.
0: Pues sí, de parte de tus padres, también de tu hermana María, de Carlos, de tu mujer y de tu peque, ¿eh? Bueno, peque que ya habrá crecido muchísimo,
1: bueno,
0: Emma,
1: ¿verdad? Está más grande que yo.
0: No, hombre, no creo, ¿eh? Hombre, claro, los que somos bajitos es lo que tiene, que las nuevas generaciones sí pueden venir pisando fuerte, ¿no?
1: Eso sí, eso sí.
0: Ay, pues sí, de parte de todos ellos, bueno, que te quieren mucho y que te desean todo lo mejor en tu día.
1: Hombre, yo ya lo sabía.
0: Oye, pilla el lunes, fatal, ¿no?, para celebrarlo.
1: Bueno, se celebrará el fin de semana.
0: Oye, te caen, bueno, se pueden decir ya los 30
1: sí,
0: y muchos, 39, ¿no?
1: 39, todavía no he pasado a otra cifra.
0: Casi, casi, casi, aquí casi no viene.
1: Pues bueno, pero lo bueno es cumplir.
0: Eso es lo bueno. Y disfruta estos 39, que ya el año que viene ya es otra cifra, ¿eh? Ya cambia el ya tema un poco.
1: Otra fiesta por todo lo alto, eso sí.
0: Ya empiezan las dolencias de huesos, bueno, de músculos.
1: Y ya estamos así, pero pasa que no lo decimos.
0: ¿Qué va, hombre, qué va? Si tú estás joven siempre, hombre.
1: Bueno.
0: No pasan los años por ti.
1: Bueno.
0: Bueno, algo, ¿no?
1: Algo pasa.
0: Pues nada, Choche, que disfrutes mucho de tu cumple, que un besito de parte de todos los que te conocen, que yo creo que es casi toda Castilla-La Mancha entera, especialmente Quintanar y la comarca, ¿no?
1: Qué barbaridad.
0: Hoy, pues claro que sí, claro que sí. Y que cumpla mucho más. No metas por ahí los dedos en ningún enchufe, ¿eh? Ten mucho cuidado.
1: No, quito la luz antes y ya está.
0: Ahí estamos. Tú sí que sabes. ¿Te pongo alguna canción o qué?
1: Pon alguna si lo es, sí.
0: Si lo es, no me digas, que te gusta a ti también.
1: Mira, desde que lo vi en Villanueva, digo, mira, otro grupo favorito, ¿no?
0: Otro. Venga, pues ahora te pongo algo de ellos, ¿vale? Un besito muy grande, cuidaros. Adiós.
1: Hasta luego.
0: Claro, por José, ahí me ha despistado un poquito la cosa, ¿eh? Bueno, gracias a Isi también, un besito muy grande, porque nos ha invitado a las fiestas de Torrejón, que se están celebrando durante estos días. Venga, vamos a felicitar también a Manoli. Ya que estamos con llamadas, pues vamos a ello, ¿no? Venga, otra más. Vamos a felicitar a Manoli. Manoli, creo que nos vamos a Valencia. Bueno, por allí también tiene que hacer calor, pero es otro tipo de calor, ¿verdad? Con esa brisa marina, pues es lo que tiene, que cambia un poco la cosa. Venga, a ver si nos responde también a esa llamada de la radio en directo a las 9:38 del lunes. Lunes 22 de junio. ¿Sí? ¿Cómo pasa el tiempo de rápido? ¿Hola?
2: Hola, buenos días.
0: Manoli. Hola, buenos días. Te puedo decir felicidades.
2: Ay, muchas gracias.
0: Y te puedo decir que hay gente que te echa mucho de menos y que les gustaría verte muchísimo más, porque están, pues, en Castilla-La Mancha.
2: Sí. Yo sé quién eres, pero también me gustaría verla ya mucho más.
0: Ay, Manoli, felicidades.
2: Felicidades, gracias.
0: ¿Cuántos añitos cumples hoy?
2: Hay muy poquitos, 67.
0: Pues sí que son poquitos, ¿eh? Que ahora tenemos muchos años para vivir, ¿verdad? Gracias a Dios.
2: Sí, gracias a Dios, sí.
0: Venga, pues a ver qué tal te sientan esos 67, ¿no?
2: Espero que bien.
0: ¿Te han levantado bien, contenta?
2: Hoy me he levantado bien.
0: ¿Ves? Bueno, pues entonces por el momento todo bien.
2: Por el momento. Hoy, desde mañana mejor, no lo sé.
0: Pues eso seguro. Depende de tu actitud también, ¿eh, Manoli?
2: Sí, pues uno se levanta un día mejor, otro día se levanta peor, pero hoy me he levantado bien.
0: Contenta, así me gusta. ¿Vas a hacer algo especial, Manoli?
2: Nada, en casa.
0: No me digas. Bueno, en casa, pero preparar algo, soplar las velas, una tarta.
2: Estoy esperando que me lo prepare.
0: Ah, mira, bien hecho, oye, ya que es tu cumpleaños, que te traten como una reina, ¿verdad?
2: Exactamente. Venga. Hoy es mi día.
0: Hacemos un llamamiento desde aquí para que lo hagan, Manoli. Y si no, no les invites tú a nada.
2: Espero.
0: Esperas. Manoli, pues venga, que te voy a poner ya un audio que nos han mandado para ti, que ya sabes por dónde vienen los tiros.
2: Sí.
0: Así que escúchalos y mira lo que te dicen.
2: Vale, muchas gracias.
3: Buenos días, Manoli.
4: Hola, buenos Manoli, días. Buenos días, hermana.
3: Que cumpla muchos años.
4: Muchas felicidades, que cumplan muchos. A mi gran amiga y hermana del alma, que sabes que te queremos mucho, que pases un buen día. Y
3: abrígate, que por allí va a ser más fresco que por aquí.
4: Sí. Y que pases un día feliz.

0: Y que te queremos.
1: Hasta luego.
2: Hasta luego.
3: Oye, lo de abrigarse, no les hagas caso.
2: No, estamos a 40.
3: A 40, dice.
2: En Valencia, aquí por allí, nos está apretando.
3: Ay, pero tenéis el mar cerca, que por lo menos os podéis meter de lleno.
2: Bueno, eso sí.
3: Claro, hombre, un chapuzo nos podéis dar, así que dároslo por aquellos que estamos en secano, ¿verdad?
2: Muy bien.
3: Ay, Manoli, que te quieren mucho, como has oído, que te desean pues que tengas un bonito día y que aquí los tienes para todo lo que quieras y necesites.
2: Muchas gracias.
3: Ay. Bueno, Manoli, espero que te haya gustado la sorpresa.
2: Muchísimo. Todos los años me la da y me gusta cada año más. ¿Ves? Todavía.
3: Venga, pues lo vamos a tener como costumbre ya. Hasta el año que viene, que te llamemos otra vez, ¿vale?
2: Exactamente.
3: Manoli, un besito muy grande.
2: Vale, pasar buen día a vosotros.
3: Igualmente.
2: También.
3: Adiós. Hasta luego. Bueno, pues venga, vamos a irnos con más llamadas, ¿no? Ya que estamos. Una más, solamente una más, y ya nos ponemos a disfrutar de la música, que también de vez en cuando nos viene bien, no tanto hablar, tanto hablar. Venga, mientras que estás trabajando, estás en casa, estás haciendo deporte, estás de vacaciones. Oye, qué maravilla esto de escuchar la radio, ¿verdad? Esto es un aniversario, esto no lo había celebrado yo nunca, ¿eh? 7 meses.
4: Sí.
3: Hola, buenos días.
4: Buenos días, dime.
3: José.
4: Sí, soy yo.
3: ¡Felicidades!
4: Gracias.
3: ¿Pero sabes por qué?
4: Sí.
3: A ver.
4: Porque hoy es el aniversario, llevo 7 meses con mi pareja.
3: Sí, pero ¿celebráis todos los meses?
4: Sí, sí.
3: ¡Todos!
4: A rajatabla.
3: Como un gol de España ayer, ¿no? Prácticamente.
4: Como un gol de España, exactamente. Dime.
3: ¡Ay, José, pues felicidades!
4: Muchas gracias.
3: Esto viene de parte de tu pareja, de tu chica, que dice que, pues eso, que estos 7 meses han sido muy especiales y que quiere celebrar muchísimos más a tu lado.
4: Hombre, y los que queden.
3: A ver, José, ponnos en antecedentes. Cuéntame, ¿de dónde sois?
4: De Madrid.
3: De Madrid, pero tenéis
4: yo
3: algún...
4: Yo soy de Madrid, pero vamos, vivo en Talavera y ella está en Oropesa.
3: Ah, vale, o sea que tenéis alguna relación con La Mancha, ¿no? Los dos.
4: Sí, es que me pillas un poquito ocupado, dime.
3: Ah, vale, pues venga, te pongo el mensaje de ella rápidamente y ya te dejo en paz, ¿vale? Venga, vamos.
5: Podría ir llamar a mi pareja para felicitarle por los 7 meses. Hoy hacemos 7 meses de que empezó nuestra historia. Le quería agradecer todo lo que ha hecho por mí. Y eso, y agradecerle todo lo que ha hecho por mí, que es una maravilla de persona. Y que no sé lo que haría yo sin su presencia, sin él. Sí, los apoyos que me da. Así que dime si eso te pasa su número. Se llama José, ¿vale?
3: Bueno, pues ahí la tenías a tu chica entregada, ¿eh? Llame. Para ti.
4: Sí, sí. Es que me habéis pillado que estoy en Barcelona trabajando y...
3: Ya, bueno, pues nada, rápido de parte de tu chica ya has visto todo lo que te quiere.
4: Sí, todo esto me lo podéis pasar por la grabación.
3: Tú tranquilo, que ahí está todo en iVoox, en podcast, ¿vale?
4: Vale, gracias.
3: Un besito, hasta luego.
4: Hasta luego, adiós.
3: Adiós. Que lo hemos pillado al hombre trabajando con prisa. Pero vamos, de parte de su chica que lo quiere mucho y que me encanta a mí eso de que se celebre todo, ¿eh? Todos los meses de sus vidas, juntos. Me pedía a su chica que le pusiera algo de Melendi. Así que vamos a ponerle esa canción que comparte junto a India Martínez con solo una sonrisa para José, de parte de su chica Lucía, por esos 7 meses juntos.

sus 20 años y noticias de Holanda, ese discazo de Melendi. 20 años ya ha pasado de eso, ¿eh? Pues así lo celebraba, con grandes colaboraciones entre ellas, junto a India Martínez, con solo una sonrisa. Pues sonriendo y haciendo disfrutar a todos los demás. Buenos días, Úrsula, ¿cómo estás? Quiero dedicarte un tema para vos y para Eduardo y María. Soy Fabio de Argentina, aquí sobre las 4 y 40 de la mañana. Eso sí que es un madrugón, ¿eh? Yo aquí arrancando el día, pura energía, si me gusta. Y te pido un tema del Arrebato para Seth Gimbara, Mari de Corral, para mis amigos de Los Soprano, para Juan y Vanessa. Venga, pues el amor, que lo puede todo. Además, es un amor tan grande dentro del disco de Una noche con arte, del 2003, del Arrebato para ti, Fabio.

0: 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El arrebato. Vamos a Milagros. También es su cumpleaños, hay que felicitarla. Claro.
1: Diga.
0: Milagros. Buenos días.
1: Buenos días.
0: Hola, ¿qué haces?
1: Pues mira, aquí vendiendo pan. Todos los años.
0: ¡Ay, que ya sé quién eres también! ¡Qué despistada estoy para ser lunes! ¡Ay, Milagro! Sí. Para no perder la costumbre, ¿no?
1: Claro. Pues mira, aquí de cumple.
0: Estás cumpliendo un añito más, haciendo el día a día, ¿no? Lo cotidiano.
1: Sí, que es lo mejor.
0: Que es lo mejor. Y escuchando la radio, no me digas que esto has cambiado la rutina, ¿no?
1: Mira, está puesto, ahora mismo lo está oyendo mi pareja que tengo ahora, Manolo, está ahí escuchándolo.
0: Ah, sí, me gusta.
1: Y yo por aquí por el teléfono.
0: Muy bien, pues venga.
1: Y aquí una clienta que tengo.
0: Pues dile a la clienta que se espere, que no tenga prisa, que...
1: No, Laura no tiene prisa.
0: Que te voy a poner el audio que nos han mandado para ti, ¿vale? Venga, vamos.
2: Hola, buenos días. Mira, me gustaría que llamaras a Milagros, que hoy cumple años, y le dedicaras la canción que ya te dijera, ¿vale? De parte de Mari Carmen y de todas las supernenas. Venga, un besete, gracias. Te paso el contacto.
0: De parte de las supernenas de tus chicas.
1: Sí, mis amigas del carnaval, que tenemos ahí un grupejo que nos vestimos todos los años de carnaval. Ya... yo, por ejemplo, soy una de las más mayores, pero bueno, todavía nos vestimos.
0: Pero escucha, a ti no te faltan pilas, aunque seas de las más mayores, ¿eh? No, seguro que les das dos vueltas a todas.
1: Ya se van acabando un poquito, son 65 años.
0: ¿Y qué? Uy, ¿entonces te jubilas?
1: Digo, ya verás que me lo dice.
0: ¡Ay!
1: Lo dice la gente. Pues, de pronto, no, ni siquiera he ido a mirar, así que...
0: Ni la has pensado.
1: Ni lo he pensado, estoy también aquí vendiendo mi pan, que ni lo he pensado.
0: Es que a ti te encierran en casa y dejas de trabajar y ver gente y te da algo, así que tú sigue.
1: Ahí lo has dicho tú.
0: Pues nada, disfruta mucho de tu cumple, muchas felicidades y que tengas un bonito día, Hoy que te haga muy feliz y contenta, ya sabes, además, cuando vayas a por el pan, a felicitar a Mila.
1: No, si lo sabe toda la gente, no te preocupes. Además, yo tengo aquí un platejo para invitar.
0: Anda, mira.
1: Que no sea más que una galletilla y a todo el mundo que viene. Si no me felicitan, yo los invito para que me feliciten, ¿sabes?
0: Muy bien,
1: así,
0: muy bien.
1: Este plan.
0: Así me gusta. Invitando a todo el pueblo, di que sí. Pues nada, Mila, que sigas así de simpática y que cumplas mucho, ¿vale?
1: Oye, falta que la canción,
0: lo que
1: tú, canción.
0: Lo que quieras.
1: Va a ser la de Antoñito Molina, esta de... Me parece que sí, no me acuerdo cómo es la canción.
0: ¿Cuál?
1: La última que tiene Antoñito
0: cántamela,
1: Molina.
0: Cántamela, que estoy deseando.
1: No, que canto muy mal. Cantar no canto muy bien. No. ¿Sabes lo que hago? Tocar, cuando voy en el grupo, tocar la botella, que hago hace un poco.
0: ¿Tocar la botella?
1: La del anís vacío, sí. Pero cantar, canto muy mal, no tengo voz. No, pero hago un poco de bulto y hago... Y le doy a la botella, y ruido también.
0: Ha sonado muy mal eso de darle la botella, pero vamos.
1: Sí. Hay ahora también una canción que me gusta mucho, de Guille Toledano.
0: Sí.
1: Que me parece que se llama Me pinto el pelo de rosa.
0: Bueno, yo creo que es esta la que te refería, espérate.
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0: ¿A que sí?
1: Esa, pues esa.
0: Me prometo de Antoñito Molina, venga, que te la voy a dejar puesta.
1: La que sea.
0: Te he leído la mente, Mila.
1: Que en la música es que me gusta... toda, o sea, quiero decir... Como decía, toda me gusta, me da igual.
0: Porque eres alegre y por eso llevas la música
1: sí,
0: ahí.
1: Eso sí, la alegría, que Dios no me la quite.
0: Que no nos la quiten.
1: Sí, no me la quite.
0: Pues venga, sonando para ti, un besito. Disfruta mucho de tu día.
1: Vale.
0: Adiós, Mila. Hasta luego.

0: ¿Cuántos cumpleaños tenemos hoy?
1: Esta noche en vela, celebrando y no llorando, que llegó la cosa buena.
0: Estamos intentando felicitar pues a Diego, que no nos coge el teléfono. Vaya por Dios. Nada, Azul, no ha habido forma.

0: que me ha cambiado la vida.
1: Qué bonito esto de quererse a uno mismo. Venga, vamos a ver si
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1: nos...
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1: Ay, Dios mío, ¿qué os pasa con los teléfonos hoy? Venga, pues vamos a irnos con el AC/DC y ese Thunderstruck. Otro que cumplió los años, Adrián Estefan. ¡Felicidades! Venga, que este homenaje en forma de canciones para ti, por muchos más. Esto es un temón, ¿eh? Eso es un temón.

0: tengan pereza y legañas aún, que son las 10. Hay que levantarse. Y nos vamos a ir a Mora, a Toledo. Última llamada de hoy, de lunes, para ir despidiéndonos de ti.
1: ¿Sí?
0: Hola, buenos días.
1: Hola.
0: Miguel Ángel.
1: Sí, ¿qué tal?
0: Felicidades, yo muy bien. ¿Y tú mejor todavía, no?
1: Bien, bien, bien. Sí, muy bien, sí.
0: Cumpliendo un año más y con todas esas muestras de cariño que seguro que estás recibiendo, pues mejor todavía.
1: Seguro, seguro.
0: Segurísimo. Bienvenido a la radio, Miguel Ángel. ¿Es tu primera vez?
1: No, yo creo que he hecho alguna vez ya.
0: No me digas que, que eres asiduo a la radio.
1: Bueno, asiduo, no, pero alguna vez.
0: Qué
1: alguna
0: bien.
1: Vez ya me han...
0: Te han felicitado.
1: Algún día como hoy ya he tenido radio.
0: Muy bien. Seguro. Pues otra vez, para no perder la costumbre, Miguel Ángel, ¿eh?
1: Muy bien.
0: ¿Cuántos años cumples?
1: 5.0.
0: Uy, uy, es que esto está muy de moda, los 2.0, el 3.0, 4.0 y sí, estas sí. cosas, ¿no?
1: Pues ya está.
0: Ahí queda dicho. Oye, pues aparentas mucho menos, por lo menos la voz, ¿eh?
1: Claro, porque...
0: Porque estás joven. Porque estás joven. Claro.
1: Son los nuevos 30, los 50 son los nuevos 30.
0: Di que sí. Pues esto viene de parte de tus padres, tus hermanos, de tu mujer, sí, de tus hijos y de toda la familia que te quieren, que te adoran, sí, dicen.
1: Sí, sí, sí, sí. Algo me...
0: Teorías.
1: Por ahí, sí.
0: No, hombre, no, pero ¿cómo te lo cuentan? Hombre, menuda sorpresa. Eso no, bueno. Eso no. ¿Vas a celebrarlo con ellos?
1: Sí, ahora.
0: ¿Ahora? ¿Ahora? ¿Ya? ¿Ahora mismo?
1: Ahora, sí, ahora. Ahora,
0: ahora. ¿Para qué esperar más?
1: Enseguida. Sí, sí,
0: pues
1: sí,
0: venga,
1: sí.
0: A celebrar, di que sí.
1: Muchísimas gracias.
0: Venga, un besito, que cumplas muchos.
1: Gracias.
0: Hasta luego, adiós.
1: Adiós.
0: Dime, si lo es. Sí, Marco, sí, vamos a ponerlo, sí o sí. Y también para Choche, felicidades.

con Dime y nos vamos a ir despidiendo nosotros de ti por hoy. En esta mañana de lunes 22 de junio ha sido todo un placer compartir contigo estas dos horas de buena energía. Y le vamos a decir al sol de Dime, dime lo que tú quieras, a que yo le voy a decir y le vamos a hablar a quien nos dé la gana, incluso a Lorenzo, ¿eh? Al astro este que nos da tanto calor y tanto sol y tantos sofocones. Oye, que han estado, en el estilo E convertía el Teatro Romano de Mérida en un altar de música, de luz y emociones. Y estarán diferentes festivales. Bueno, saludamos a toda la gente que está por las redes sociales. También está Pepe Real, Florentino Perea, La Escudero, buenos días, Eladio Quintanar, Manuel Torresano, Teo Muñoz, Piedad Ortega, Ángel Cañadilla, Ana Belén Madero, Antonio Almendros, Petri Pérez, Rosa María Lozano, Carmen Zarco, Maribel y Teo. Vaya foto bonita os he traído, ¿eh? Os quejaréis. Para que veáis que los puentes y fines de semana también me acuerdo de vosotros. Y vuelve a mí y dame tu mano al andar. Más tenemos por aquí también. Vuelve a mí. A Julio Martínez, a Luis Hidalgo, María Luisa Sánchez, Eddie, Juan Jiménez, Juana, María del Mar Avendaño. Todos esos me gusta, me encanta, me divierte. Gracias a todos, como siempre, ¿eh? Te dejamos en muy buena compañía. Ya sabes que la radio sigue, no para ni un solo segundo. Tenemos producción propia, que esto es una maravilla. Cerca de ti siempre, estés donde estés y vayas donde vayas. Nuestras compañeras aquí al mando. Ya. Y nosotros volvemos mañana a partir de las 8, como siempre, para despertarte con buena energía. Disfruta de este día y, oye, cuídate mucho del sol, ¿eh? Y dile lo que tú quieras. Sonríe, sé feliz. Adiós.

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0: buenos días, ¿qué tal? ¿Cómo estáis? Bienvenidos, bienvenidas a Buenos Días La Mancha. Hola, Carla, buenos
1: días. Hola, María, buenos días, ¿qué tal? ¿Cómo estás?
0: Pues vamos a por el lunes.
1: Vamos a por el lunes, lunes 22 de junio, son las 10 y 13 minutos de la mañana.
0: Mira, ¿qué tal tu fin de semana?
1: Muy bien, la verdad que muy bien, muy completo. ¿Para
0: muy
1: qué
0: completo,
1: te voy a mentir?
0: ¿No? Has tenido de todo un poco.
1: He tenido de todo, sí, sí.
0: ¿Ayer tuviste concierto?
1: Ayer tuve concierto, vi a David Bisbal, vi a Leire Martínez.
0: ¿Y a quién más?
1: Ya está.
0: ¿Ya ¿no?
1: ¿Te parece
0: qué tal?
1: Poco? ¿Te parece
0: no,
1: poco?
0: No, no, yo qué sé, digo, a lo mejor
1: muy
0: como
1: bien.
0: Invitados o
1: muy
0: algo.
1: Bien, muy bien. ¿Cómo se nota a los artistas que le gusta, o sea, hacer lo que hacen?
0: Sí.
1: Se nota, ¿no? Mucho.
0: ¿Tiene un buen directo entonces?
1: Buenísimo.
0: ¿Sí? Sí, ¿recomendable?
1: Sí, sí. Altamente recomendable, sí,
0: bueno,
1: sí.
0: Bueno, pues ahora pondremos a David Bisbal para hacerle homenaje también a Leire, claro.
1: Leire, es su cumpleaños. Además, le cantamos ayer en directo también.
0: Mira.
1: El cumpleaños, ¿has visto?
0: Pues felicidades desde aquí. Le dijiste que luego la íbamos a felicitar en la radio.
1: Sí, le dije, luego te llamamos, estate atenta al teléfono.
0: Bueno, pues ahora pondremos alguna canción de ellos, de estos artistas. Y mucho más, ¿verdad?
1: Mucho más. Te contamos previsiones ya, pero antes vamos a recordarte el 622 22 55 29 y el 925 20 91 90 para que puedas hablar con nosotros.
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1: Pues las previsiones para hoy empezamos a las 9 de la mañana, donde el consejero de Educación, Cultura y Deportes, Amador Pastor, asistirá al Foro Internacional de Cultura y Museo de Málaga. A las 9 y media, un poquito más tarde, el consejero de Agricultura, Ganadería y Desarrollo Rural, Julián Martínez Lizán, firmará con el rector de la Universidad de Castilla-La Mancha, Julián Garde, y el presidente también de la Diputación de Albacete, Santiago Cabañero, el convenio de colaboración para la realización del proyecto de innovación Reto del Agua. Más tarde, a las 10 y media, la consejera de Economía, Empresas y Empleo, Patricia Franco, inaugurará la jornada formativa destinada al personal de los servicios públicos de empleo de la región para la atención a las personas con trastorno del espectro autista junto con la Federación Regional del Autismo en Toledo. El vicepresidente segundo del Gobierno de Castilla-La Mancha, José Manuel Caballero, y la consejera de Bienestar Social, Bárbara García Torijano, inaugurará la reforma de la residencia de mayores, Gregorio Marañón, de Ciudad Real. Y por último, a las 12, el consejero de Hacienda, Administraciones Públicas y Transformación Digital, Juan Alfonso Ruiz Molina, se reunirá a partir de esta hora que te decía, de las 12, con el secretario de Estado de Hacienda, Jesús Gascón, donde tendrán una reunión sobre la Secretaría del Estado de Hacienda en Madrid. Y mira, me olvidaba, tenemos aquí una más, donde el presidente de Castilla-La Mancha, Emiliano García Page, a partir de las 12 y media, inaugurará en La Roda el tercer Congreso Internacional de la ELA.
0: Oye, pues muy completo el lunes.
1: Está completito, está completito.
0: Todo por la mañana.
1: Todo por la mañana.
0: Sí, ¿verdad?
1: No nos podemos quejar, hoy habrá de todo.
0: De todo, todo lo que te hemos contado en estas previsiones informativas. Venga, rápidamente nos vamos con Leire Martínez y después hasta la DGT.

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1: 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Conectamos con la DGT.
2: Pues nos marchamos a la DGT. Daniel González está allí. ¿Qué tal, Daniel? Buenos días.
3: ¿Qué tal? Muy buenos días. Pues hasta ahora van a encontrar complicaciones si circulan en la provincia de Ciudad Real, ya en la autovía A4, en los entornos de Almuradiel y de Viso del Marqués, en sentido sur, en sentido ya Andalucía. Mucha precaución con unas obras de mejora de la calzada que están complicando este punto. Hay hasta 3 kilómetros de retenciones, así que tengan especial prudencia. Al margen de ello, el resto de vías se encuentran despejadas.
2: Gracias, Daniel. Que tengas una buena semana.
3: Igualmente.
2: Hasta luego, adiós. Bueno, una feliz semana que le deseamos a Daniel en este lunes.
4: ¿Qué tenemos por ahí? Nos vamos a ir con canción, ¿no?
2: Pues sí.
4: Antes de irnos a por la primera publi del programa de hoy.
2: Eso es, hacemos un pequeño descanso y enseguida estamos contigo.

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1: Buen tiempo. 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

0: bien, efecto pasillo.
1: Efectivamente, esa es la actitud que hay que tener el lunes por la mañana. Venga, vamos a saludar a Katy con ritmos hoy del Legionario y la Morita.

0: Buenos días, La Mancha, el tiempo.
1: Venga, vamos a contarte el tiempo que tendremos en este lunes, a ver cómo se presenta esta ola de calor. Poco nuboso con intervalos de nubes altas y de evolución por la tarde en el tercio occidental y en el ibérico de Guadalajara. No se descartan chubascos aislados y tormentas más bien secas en el tercio este por la tarde. Presencia de calima también, temperaturas mínimas sin cambios o en ascenso. Las máximas en ascenso ligero en Cuenca y noreste de Albacete con cambios ligeros en el resto. Viento flojo del este aumentando y girando a sureste a partir del mediodía y sin descartarse rachas muy fuertes asociadas a esas tormentas.
2: Venga, te hablamos también de temperaturas en cada capital de provincia. Agárrate porque vienen curvas. Albacete con una mínima de 19 grados y una máxima de 38. Ciudad Real 22-41. Cuenca con una máxima de 37, una mínima de 22. Guadalajara 21-40. Y Toledo por último, pero no por menos importante, una mínima de 24 y una máxima de 42.
1: Pues eso, ahí
2: 42
1: es nada.
2: grados.
1: Vamos, que ya te puedes poner a la sombra.
2: Sí, de los pinos.
1: Con tu abanico en mano, porque tela, tela.
2: Tenemos canción por aquí de Leiva, ¿no? Que nos piden.
1: Tenemos canción para saludar por aquí al Chapador Solitario.
2: A la cuadrilla del Fun Fun, Rualín, Oscarín y, como no, al Llanerito.

0: Bueno, pues Aitana sonando por aquí esa superestrella y nosotros con los tonos de Almudena. Segundo intento, además, que había por ahí pendiente de repetir. Y
1: pues,
0: nada.
1: Nada, no ha habido suerte de hablar con ella.
0: Sí. Muy ocupada que tiene que estar ella. Esta era de parte de Gemma. Tenemos por aquí también otra. Que ayer fue su cumple, el cumpleaños de Esther.
1: Venga, pues a ver si con Esther tenemos un poquito más de suerte.

0: Hola, buenos días.
1: Sí, buenos días.
0: Esther, te llamamos desde la radio. Somos María y Carla.
1: Sí.
0: Porque ayer nos han contado que cumpliste los años. ¿Es cierto o no?
1: Es cierto, ayer fue mi cumpleaños.
0: No nos han mentido, es verdad.
1: Es verdad.
0: Sí. Y Esther, ¿cuántos cumpliste? Cuéntanos.
1: Uy, 53.
0: Bueno, mujer, ¿todavía se puede decir eso con alegría?
1: Sí, sí, todavía se puede decir con alegría, pero vamos, ya vamos para arriba.
0: Esther, ¿cómo lo celebraste?
1: Pues nada, en familia. En familia lo celebré.
2: Bueno, ¿y qué te han regalado? Cuéntanos un poquito, Esther.
1: Bueno, ropa, pendientes, cosillas.
2: Cuidados, ¿no? Cuidados para una y caprichos.
1: Sí, sí.
2: Eso está muy claro. Bien. Bueno, ¿esto adivinas de parte de quién viene, Esther? ¿De parte de quién? ¿Quién te felicita por la radio?
1: Pues seguro que de parte de mis hermanos.
2: ¿Tú crees?
1: Yo creo que sí.
2: Bueno, tu hermano, nos decían por aquí, dice, a ver si podéis llamar a mi hermana de parte de sus hijos, sus hermanos, sobrinos, sobrinas, cuñados, cuñadas y toda la familia.
1: Toda la familia en general.
2: Todos, todos a una, contigo.
1: Pues muchísimas gracias a todos.
0: Esther, que nosotros vamos a ponerte canción desde aquí para celebrar el cumple.
2: A ver qué te gusta de música.
1: Pues mira, de Antonio José, la que queráis, me da igual.
2: De Antonio José.
0: Venga, hecho. Buscamos una chula y te la dedicamos, ¿vale?
1: Vale, de acuerdo. Muchísimas gracias.
0: Pues Esther, un beso enorme.
1: Gracias.
0: Adiós.
2: Hasta luego.
1: Adiós, hasta luego.

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1: Pues Antonio José estaba ahí con esa petición que nos hacía la cumpleañera de ayer.
2: ¿Qué tenemos más por ahí? Nos vamos a ir a Publi ya, enseguida.
1: Pues eso es, vamos a ponerte canción y enseguida hacemos descanso y continuamos con más.

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0: Mi nuevo vicio de Paulina Rubio y los chicos de... ¿Cómo se llamaban?
1: Morat,
0: ¿no?
1: Eso es.
0: Venga, que nos vamos a esta Membrilla, que tenemos por aquí el mensaje de los chicos del taller de la melonada.
1: Fíjate, hoy con las Azúcar Moreno.

0: románticos, así de románticos están los chicos del taller, ¿eh? Con el amor. Tenemos canción por aquí también que nos ha pedido Miguel Ángel, Leo Duarte. Y esto es Hablan.
1: Pero no estaban. Opinan, pero no lo vivieron. Y aún así, creen saberlo todo.

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1: Canción muy reflexiva esta, ¿verdad?
2: Este artista parece así como hecho por IA, ¿verdad? ¿No te lo parece?
1: Parece, sí. Venga, que nos vamos a Tarancón, que tenemos ahí a Puri esperándonos también. A Sara está por ahí rondando con ella.

0: Nuestros pueblos no se entienden sin la agricultura y ganadería. Hablamos de campo.
1: Es momento de irnos en clave de campo, hablándote hoy de la campaña del cereal. Es una semana más con una actividad comercial relativamente lenta, incluso en el pleno desarrollo de la cosecha de cebada y con el inicio de la siega de trigo en zonas más adelantadas. Según los análisis de Abastores, el interés de los compradores estos días se ha volcado prioritariamente hacia la cebada y la avena, dejando el trigo en un plano secundario a la espera de que se generalice su siega. En cuanto a las cebadas, de forma general están saliendo los buenos pesos específicos y los rendimientos siguen siendo dispares según la zona, aunque se va a cosechar menor cantidad que la campaña pasada, como bien se preveía estas semanas atrás. En la zona de Castilla-La Mancha, concretamente, las cosechadoras siguen funcionando a pleno rendimiento, aunque hay algunas zonas en las que ya se están terminando con las cebadas. En la provincia de Ciudad Real, al contar con numerosas explotaciones de regadío, están saliendo con buenos rendimientos. En cambio, en Cuenca la situación es bastante diferente, donde están avanzando a buen ritmo la siega, aunque hay una mayor preocupación por los rendimientos, que de momento están siendo menores a lo esperado inicialmente. Según se puede apreciar en los datos de la lonja online de Abastores, los precios sufrieron descensos de cara al inicio de la semana por el acuerdo de paz anunciado por Trump para el conflicto del estrecho de Hormuz, aunque se reflejaron posteriormente subidas en la mayoría de las zonas de cara a mediados de la semana, influido por el mercado internacional y con mayor impacto en las zonas más cercanas a puertos debido a la previsión de altas temperaturas para los próximos días que pueden alterar el estado de los cultivos. En Castilla-La Mancha, la lonja de Ciudad Real repitió de forma íntegra todas sus categorías. La misma tendencia se observó en Albacete. Y en Toledo también se sumó a las repeticiones generalizadas, manteniendo la cebada en 206 euros por tonelada. Pues esto te contamos en Clave de Campo hoy. Y nos vamos ya hasta Miguel Esteban.
2: Tenemos por allí a Víctor, que nos está esperando con esta canción.

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3: Que sí.
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0: poco zombie está la gente los lunes, ¿no? Podríamos
1: unos
0: decir.
1: Unos más que otros, ¿eh? Los que hayan trasnochado más, menos.
2: Está gracioso.
1: Todo
2: oye,
1: se
2: fíjate.
1: Nota.
0: Venga, que llamamos a Sebas.
1: Vamos.

0: Lo de Sebas tiene mala pinta, ¿eh?
1: Pero muy mala. Si no lo ha cogido ya, mal plan.
0: Todos los tonos ahí agotamos. Si no, pues lo apuntamos y un poquito más tarde repetimos.

0: vamos a por más tonos. Venga. Con estos héroes de fondo. Hola, buenos días. ¿Ana? ¿Diga? Ana, ¿me escuchas?
1: Sí, sí, espera, un poco bajo.
0: ¿Cómo me escuchas ahora? ¿Me escuchas igual de bajo o no?
1: Ahora, ya, mejor.
0: Ana, que somos María y Carla, te llamamos desde la radio.
1: Ah, hola, buenos días.
0: Felicidades.
1: Muchas gracias.
0: Que nos han dicho que hoy cumples 52 años.
1: Sí, sí.
0: Pero que aún así sigues siendo la pequeña de la casa.
1: Sí, eso seré siempre.
0: Hombre, por supuesto. Ana, ¿cómo va el día? Felicidades.
1: Pues bien, trabajando.
0: Trabajando, ¿cómo van los repartos? ¿Mucho calor en la calle o qué?
1: Sí, pero hoy es buen día porque a la una tenemos que volver a la oficina.
0: Ah, entonces ya queda menos.
1: Como
0: nada.
1: Va a ser 40 grados, tenemos que volver antes.
0: Bueno, pues entonces una horita te queda.
1: Me queda una horita de pasar calor.
0: Ana, nos han dejado un mensaje bonito para ti.
1: Ay, pues pónmelo.
0: Te lo leemos, ¿eh?
1: Sí, gracias.
0: Venga, dice: querida Ana, 52 años siendo la pequeña de la casa, pero la más grande en corazón. Hoy celebramos tu vida, segundo, Magdalena, tus hermanas, sobrinos y cuñados, Adolfo, Paula y Blanca. Te dan las gracias por cada día, cada risa, cada abrazo. Que este año te devuelva multiplicado todo el amor que tú nos das. Con todo nuestro cariño, tu familia que te adora.
1: Ay, muchas gracias, qué bonito.
0: Qué bonitas palabras, ¿eh?
1: Hombre, eso es de mi hermana amada.
0: Oye, Ana...
1: ¿Qué?
0: ¿Habéis celebrado ya el fin de semana o cómo ha ido esto?
1: Pues nos juntamos el fin de semana porque, claro, ya estamos cada uno en nuestra casa.
0: Claro.
1: Y comimos juntos, por lo menos. Bueno. Estuvimos juntos un rato.
0: Muy bien, entonces.
1: Los que pudieron, claro.
0: Claro. Pues Ana, que sigas cumpliendo años así de bien y que el año
1: pues
0: que
1: nada,
0: viene estemos
1: muchísimas gracias.
0: De nuevo aquí a felicitarte.
1: Pues nada. No voy a pasar, gracias.
0: ¿Y canciones qué? ¿Cuál me pides?
1: Pues yo qué sé, ponme una de Aitana.
0: ¿De Aitana, por ejemplo?
1: Sí.
0: Venga, nos la apuntamos ahora, ¿vale?
1: Venga, vale, muchas gracias.
0: Que tengas
1: gracias.
0: Buen día, Ana. Un abrazo.
1: Adiós, gracias.
0: Hasta luego.

Buenos días, La Mancha. Contacta con nosotros enviando nota de audio o texto al WhatsApp 622 22 55 29.

0: Pues despedimos a las encadenadas de todas las emisoras, casi llegando a las 12 de este lunes.
1: Pero que no te preocupes, porque nos vamos a quedar aquí contigo hasta las 2 del mediodía, haciendo Comarca juntos.

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0: pues hacemos como Arcayam.
1: Vamos a probar de nuevo a llamar a Sebas, a ver si esta vez tenemos un poquito de suerte y nos lo cogen.
2: Hola.
1: Hola, buenos días.
2: Dígame,
1: buenos Sebas, días. ¿Me escuchas bien?
2: Sí, dime.
1: Oye, que somos María y Carla, que te llamamos desde la radio.
2: Ah, sí, ¿qué tal?
0: Pues aquí estamos, Sebas.
1: De lunes, estamos de lunes.
2: De lunes, ¿verdad? Pues sí, la verdad que sí, es dura empezar la semana.
0: Un poco. Sebas, ¿cuándo ha sido tu cumple?
2: Pues ya fue hace tiempo, fue el día 28.
0: El día 28 de mayo.
2: De mayo,
0: madre
2: sí,
0: mía, casi un mes llegamos tarde, Sebas.
1: Llegamos tarde, entonces.
2: Un mes, bueno, pero nunca es tarde, ¿no?
0: No, desde luego.
1: Nunca es tarde si la dicha es buena. Esto es de parte de Jesús Salchi, que hoy en especial te quería mandar saludos y pedirte pues que le invites a unos tomates del huerto. Y ya de paso, pues te felicita por ese cumpleaños atrasado.
2: Ah, pues nada, le diremos a Jesús Salchi que muchas gracias por la broma.
0: Yo creo que se ha acordado más de los tomates que de tu cumpleaños,
2: sí,
0: ¿eh?
2: De los tomates y de los pimientos que de mi cumpleaños, ¿eh? Madre mía. Pero bueno. Todo se agradecerá, ya nos comeremos una ensaladita, sí, a su salud.
0: Claro que sí.
1: Jesús, pues si te parece vamos a poner... Uy, Jesús, estoy Sebas, buena Sebas. Yo. Sebas, que te ponemos canción hoy, si te parece.
2: Venga,
1: ¿qué te gusta?
2: Pues nada, a mí lo que pongáis está bien.
0: Nos ha dicho aquí tu colega que cuando zarpa el amor.
2: Sí, cuando zarpa el amor.
0: ¿Cómo lo ves?
2: Venga, pues vamos a hacerle caso a Jesús.
0: Sí. Venga, pues lo ponemos.
2: A ver qué dice Jesucito.
0: Venga, pues por aquí suena para ti, ¿vale?
2: Venga, pues muchas gracias.
0: Un beso.
2: Ya se lo diré, que se ha acordado, que ha llegado tarde el tío.
0: Un abrazo, buen día.
2: Igual.

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0: ¿Es macaco?
1: Es macaco, muy bien.
0: Hace que no escuchaba macaco años.
2: ¿Años? ¿En serio?
0: Años.
2: Pues hoy ha sido ese día para escucharlo, este lunes 22 de junio. ¡Que la detengan! ¡Sí! ¡A esa señora!
0: Eres.
2: Aquí
0: oye,
2: a mi
0: te
2: lado.
0: Vamos a recordar el 622 22 55 29, para que puedas seguir ahí pues mandándonos tus peticiones para hoy.
2: ¿Cómo está, David Civera?

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0: Carrasco.
1: ¿Qué vas a poner?
0: Pues aquí sofocando altas temperaturas, sofocando este calor extremo que tenemos en esta ola de calor. Lo que nos ha pedido Ramón hoy.
1: Ramón, canción para ti de King Africa.

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0: Bueno, y te he puesto a tu Lola, ¿eh? No
1: me
0: digas.
1: Me has puesto a Lola, sí, sí. Lo que pasa que me he dado cuenta de que era ella...
0: Al final ya, de la canción,
1: así, ahora
0: vaya,
1: mismo.
0: Vaya, hombre, vaya. Pues vaya.
1: Vaya plan. ¿Qué vas a ponerme? A ver, cuéntame. Pues
0: mira, esto es un tema que sonó mucho en su momento.
1: Es el taxi.
0: Es el taxi, efectivamente.
1: Venga, pues con él nos vamos a Publi.
0: Oye, ¿cuántos años tiene esta canción? Hablando así
1: pues
0: de
1: esta canción
0: poco.
1: Tiene muchos años. Mientras te voy a recordar el 622 22 55 29, pues para que puedas ahí ir mandándonos tus peticiones y todo lo que quieras contarnos.
2: Viste todo el mundo.
0: A puntito de llegar casi a la una también.
1: A ver de qué año es. Yo creo que del 2016-17. ¿Qué opinas?
0: ¿Tú crees?
1: Por ahí tiene que andar la cosa. No tiene que estar muy lejos.
0: No. 2014-2015, más o menos.
1: ¿Tanto?
0: Sí. Oye, más de 10 años,
1: qué barbaridad.
0: Que se dice pronto la broma. Bueno, ahí estaba.

0: Mister todo el mundo,
1: el taxi
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0: Mala Mía se llama.
1: Curiosamente, ¿no?
0: Curiosamente, mira, fíjate, pega con la estética del momento. Esta canción es de 2018. Qué barbaridad.
1: Bueno.
0: Oye, ¿qué pasa con Maluma? ¿Ya este señor no se le escucha por ahí?
2: Pues no, la verdad. No sé si ha sacado canción este año y si tiene alguna colaboración.
0: Tuvo él mucho éxito hace mil años, pero ya no
2: escucho yo. No sé. Vamos a buscarlo a ver dónde para este señor, como tú dices. Igual que a este tampoco se le escucha mucho.
0: No sé quién es, así que mira. Zetangana. Sí, tiene cosas nuevas, ¿eh?
2: Sí, ¿está en activo?
0: Está en activo.
2: Bueno, pues ahí estaba Ingobernable.

0: Eso.
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5: Nos vamos con noticias para este lunes 22 de junio. Los museos de Castilla-La Mancha continúan sumando visitantes y consolidan su atractivo cultural. En los 5 primeros meses del año ya se han superado las 300.000 visitas, un récord que el consejero de Educación, Cultura y Deportes, Amador Pastor, ha querido poner en valor. Además, la Junta prepara un acuerdo con Eulen Art para dar mayor visibilidad a los museos de la región con espacios expositivos dentro y fuera de nuestras fronteras. Amador Pastor, consejero de Educación, Cultura y Deportes.
6: Y por eso también firmaremos un acuerdo de colaboración con Eulen Art. Está aquí Elena, su responsable, a la que le quiero agradecer ese trabajo que permitirá que nuestras obras, las obras de nuestros museos, puedan establecer colaboraciones con otros espacios expositivos de todo el panorama nacional e internacional.
5: Castilla-La Mancha destinará cerca de 600.000 euros al proyecto Reto Agua Castilla-La Mancha durante el periodo 2026-2028. Así lo ha avanzado el consejero de Agricultura, Julián Martínez Lizán, quien ha destacado que esta iniciativa forma parte de la estrategia regional para avanzar hacia una agricultura más innovadora, eficiente y sostenible. Un objetivo que se enmarca en el plan director de regadíos con horizonte en 2030. Julián Martínez Lizán, consejero de Agricultura, Ganadería y Desarrollo Rural.
7: Para este periodo de los próximos 3 años, se dotará con 600.000 euros, casi, prácticamente, faltan unos euros apenas, unos 200.000 euros al año, que creemos que es suficiente para afrontar el reto que las tres administraciones nos hemos planteado. Y, lógicamente, marcándolo dentro de un enfoque estratégico que se vincula directamente a nuestro plan director de regadíos en el horizonte 2030, en el que debemos de tener una agricultura más innovadora, más eficiente y sostenible, como bien decía el presidente de la Diputación, pero sobre todo con mejor gestión de cada gota de agua que tengamos para poder utilizarla.
5: Más noticias. El Gobierno de Castilla-La Mancha ha impulsado la contratación de más de 1.600 personas con discapacidad desde el año 2015. Así lo ha destacado la consejera de Economía, Empresas y Empleo, Patricia Franco, quien ha señalado que más de 1.200 empresas de la región se han beneficiado ya de este programa, al que se han destinado más de 12 millones de euros, una iniciativa que evoluciona ahora bajo la denominación de entornos inclusivos. Patricia Franco, consejera de Economía, Empresas y Empleo.
8: Pues van a tener hasta el próximo 15 de noviembre todas las empresas para presentarnos ayudas para la contratación de personas. Quiero decir que a lo largo de los años que llevo en el gobierno con el presidente Page, hemos puesto a disposición de las personas con discapacidad para su contratación en el mercado ordinario de trabajo más de 12 millones de euros, que han permitido la contratación de 1.600 personas con discapacidad en nuestras empresas, en 1.200 empresas prácticamente en su conjunto, pero queremos un poquito más.
5: Terminamos en Toledo. La Diputación ha inaugurado la renovada Oficina Provincial de Turismo y la nueva sala interactiva, el Mirador de Toledo, un espacio destinado a acercar la riqueza patrimonial, cultural, natural y gastronómica de los 204 municipios de la provincia. La presidenta de la Diputación, Concepción Cedillo, ha presidido el acto destacando que se trata de un espacio moderno, accesible y atractivo que se convertirá en la gran puerta de entrada turística a la provincia. Concepción Cedillo, presidenta de la Diputación de Toledo.
9: Por tanto, también queremos que esta sea la puerta para descubrir esos magníficos castillos, esos magníficos espacios naturales, nuestras fiestas y nuestras tradiciones. En definitiva, la auténtica esencia de nuestra tierra. Mostramos con orgullo todo lo bueno que tiene nuestra provincia y que esta sea la puerta de acceso para esa maravilla que es la provincia de Toledo. Estoy convencida de que cada persona que cruce estas puertas saldrá con la idea clara de que merece la pena descubrir nuestros pueblos, recorrer nuestras comarcas y disfrutar de una provincia única.
5: Hasta aquí las noticias de hoy. 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

0: Ricky Martin.
1: Venga, que tenemos audio por ahí esperándonos ya.
0: Pues sí, tenemos a Luis. Buenos días.
2: Buenos días, María y Carla.
1: Hola, hola, hola.
2: Muy buenos días. Acabo de incorporarme ahora mismo, que he estado de trapiche de papeleo.
0: Eso está bien.
2: Bueno, cuando pueda, te pones la de Javi Cantero, de Contramás del Ero. Te la pones en esta bonica. Ya hemos tiempo sin escucharla.
1: Venga.
2: Venga, apañá.
1: Se la ponemos, claro que
0: pues
1: sí.
0: Pues ahora mismo sonando.

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0: Nori.
1: Sí. De Taylor Swift. ¿Te ha gustado?
2: Sí, sí. Te ha sorprendido, di la verdad.
0: A mí Taylor Swift me gusta, aunque no lo creas. Nunca te la pido, pero es una de las artistas.
2: Pero es una de tus favoritas.
1: Claro.
2: Una de tus selecciones.
0: Nos vamos a Corral con la petición que nos hacía Ascensión hace un ratito.

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3: Nevada, la máxima de la nación con 26 grados. Ahí en California van a tener un clima bastante caliente. Estará despejado en las rocosas y en la pradera. Oh,

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1: No me importa lo que...
2: Bueno, ¿qué hacemos, Carla?
3: Pues yo creo que ya va tocando marcharnos, decirte sí. Adiós.
2: Vamos a dejarte con todos los compañeros y con toda la música de la tarde del lunes que te espera por aquí en Futuro FM y nosotras ya mañana.
3: Adiós, que paséis buena tarde.

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jueves. Son las 3, las 2 en Canarias. Aquí estamos, como siempre, puntuales a la hora de la sobremesa con el profesor Siesta. Oye, vengo de verdad tenido, ¿eh? Vengo con la manta eléctrica para los pies, la estufa, la calefacción y el

0: canción para inaugurar una gran tarde en compañía de la radio. El profe te invita, última clase y se acaba. Ay, se acaba el curso, ya veremos. Ay, ya veremos las notas.
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buenas tardes. ¿Y tú qué? ¿Cómo estás? Sí, bien, perfecto, estupendo, maravilloso. Estamos de verdad la mar de bien, ¿eh? Se está de un gustirrinín ahí fuera que no podéis imaginaros, ¿eh? Bueno, nos están llamando de todos los ayuntamientos para decirnos que ya han alquilado todas las zonas de sombra de todos los pueblos de cada municipio de España. En unos sitios más, en otros sitios menos, pero sinceramente los ayuntamientos ahora mismo tienen ya overbooking, lo tienen todo vendido, bueno, alquilado, cedido, en función de la necesidad de cada vecino o vecina. Hay gente que se ha puesto en contacto con el alcalde, alcaldesa en turno, con el concejal de medio ambiente para pedir zonas de sombra habilitadas para sofocarnos de las altas temperaturas estos días. Bueno, el verano ha empezado ya, lo ha hecho ayer, lo ha hecho con muy buena intención, con intención amable, con la bondadosa y nueva estación que nos presenta altas temperaturas, buen ambiente entre la gente y, como siempre, saludando a la gente del norte, claro, la gente del norte no se podía dejar a un lado. La gente del norte, ¿cómo estáis? ¡Hola! Sí, sí, veo que se os están cayendo, pero a chorros, ¿eh? Sí, sí, no estáis en una piscina, ¿no? No, es que estáis sudando la gota gorda, madre mía. Es que estoy viendo que me están cayendo pinguinas. Sí, sí, pinguinas de sudor de la gente del norte ahora mismo, que tiene treinta y tantos. Bueno, ¿cómo estáis ahí abajo en el sur? También por ahí parecido, ¿no? En el este, ¿cómo estáis también? Y en el oeste también, ¿todo bien, no? Perfecto, maravilloso. Aquí estamos, como siempre, puntuales a la hora de la sobremesa. Los que están dentro, sí, fuera, en el centro. ¿Qué tal? ¿Cómo estáis? Sí, hoy se está quedando una tarde, madre mía, una tarde para sentenciar. Sí, sí, una tarde para sentenciar, para investigar. Se está quedando una tarde para suspender. Sí, bien. Se está quedando una tarde para reaccionar, ¿por qué no? Una tarde también para presentar. También se habla hoy de que se está quedando una tarde, parece ser, para citar. Sí, sí, para citar. Sí, sí. Y también se está quedando una tarde para criticar. Sí, sí, para criticar. Y de paso también para permitir. Todo esto y más a la hora de la sobremesa con el profe en esta última semana de aventura en las ondas a través del programa Si Este Ando. ¡Oh!

0: proceso para una posible sanción al juez Peinado, el Consejo General del Poder Judicial, que estudia un expediente, sí, un expediente a Peinado. Por no hacer la raya al medio. Ya veis, ¿eh? Hay cosas que pasan en España que no se entiende. El juez que no se hace la raya al medio, le abren un expediente. El propio Consejo General del Poder Judicial. Bueno, hay que decir que el juez, el mejor amigo de Begoña, ha citado a la mujer del presidente para que le entregue el pasaporte. Sí, el pasaporte. Veremos a ver qué queda la cosa, porque está citada el miércoles. Todo dependerá de cómo esté el tiempo el miércoles, si hay mucho o poco calor. Veremos si Begoña se presenta para entregar el pasaporte o si igual no lo tiene y lo tiene que solicitar en ventanilla en la comisaría. Bueno, hoy se está quedando una tarde, una tarde para estar tranquilo, porque me lo ha dicho la psicóloga, Jesús, sobre por qué las horas de calor producen ansiedad. Yo le he preguntado, oye, mira, psicóloga, de verdad, ¿por qué estoy tan ansioso? Porque cuando llega el calor, las chicas se enamoran, pero los chicos como yo, ¿no? Tengo un problema, yo creo que la culpa la tiene la ola de calor, las olas de calor. Yo digo, ¿no serán las olas de calor, psicóloga? Bueno, pues sobre por qué las olas de calor producen ansiedad, me lo ha dicho mi psicóloga esta mañana. Sí, dice que nuestro cerebro indica que algo está mal y que prioriza por encima de todo sobrevivir. Y también me lo ha dicho una amiga hace tiempo atrás, que decía, sobreviviré, Mónica Naranjo. Claro, ya sobrevivió a las olas de calor. Hay gente muy profesional. Mientras, el partido de España, Arabia Saudita, ha logrado casi 2,5 millones más de espectadores que contra Cabo Verde. Que sepáis, hablando de La Roja, que hay una alerta. Lejos de la selección española, que ganaba ayer 4-0, ¿no? O 4-0 a Arabia Saudita. Alertan ahora, aviso rojo, ¿eh? Alerta roja en el País Vasco, en el norte. La ola de calor que está dejando temperaturas extremas superiores a los 40 grados en Bilbao y otras zonas del interior. Sí, sí, 40 grados en muchas zonas de España, especialmente en País Vasco. La gente ya está huyendo, eso sí, están intentando probar antes de huir las lentillas de Murcia, a ver si se resisten en los ojos en el norte de España. Bueno, ¿qué vamos a decir que no sepáis? La sentencia del caso Mascarillas. Sí, lo he dicho bien, Miguel.
1: Mascarillas.
0: Sí, las mascarillas. Hay una sentencia, hay una condena para José Luis, que está hoy de un contento. No os podéis imaginar cómo está José Luis. No, Zapatero no. José Luis Ábalos, que ha sido condenado a 24 años de cárcel. Coldo, atención, 24, Ábalos, quítale 5, 19 para Coldo. Y Aldama, que se va de rositas y no va a entrar en la cárcel. Un supremo que hoy, esta mañana, ha condenado a Ábalos a 24 años de cárcel, 3 meses de cárcel. Sí, 24 y 3 meses. Coldo, 19 años y 8 meses. Y Aldama, 4 y medio, eso sí, suspendido de entrar en prisión por su colaboración con la justicia. Pero cuidado, trabajos comunitarios, tiene que animar, como dice Víctor Aldama, a que todo el mundo colabore con la justicia. Válgame Dios. Buenas tardes. Venga, vamos a colaborar con la justicia. Esta es la sobremesa de 6 años, hasta las 5, las 4 en Canarias. Un abrazo muy fuerte de Jesús González. Bienvenido, bienvenida a la radio.

0: Bueno, hasta ahora no tenemos a José Antonio Pedrosa, que nos había dicho, llámame a las 3 y 10. Pues se nos ha olvidado. Sinceramente, lo hemos recordado a las 3 y 12. Así que como nos rompe un poco la presentación, pues lo dejamos para las 4 y cuarto de la tarde, porque no tenemos comunicación a las 3 y cuarto en adelante. Así que disculparnos que no podamos ofreceros dos conexiones, sino una a esta hora de la tarde. Vamos a buscar la información del tiempo a esta hora. Atención, España, que está viviendo una ola de calor, la primera ola del verano. Sí, sí, la ola de calor. Mira, mira, mira. Oh. Oh. La ola de calor de este verano 2026 que ya está manifiesta. Vamos a buscar la última hora con los datos que nos proporciona la propia EMET. A esta hora, Luz Cepeda, muy buenas tardes.
1: Buenas tardes, estamos en plena ola de calor en la península y en Baleares. Les pedimos que extremen las precauciones. Es una situación peligrosa por las altas temperaturas, con muchos avisos de nivel naranja esta tarde en muchas zonas del interior de la península y también en el interior de Mallorca. Incluso un aviso de nivel rojo, peligro extraordinario por el calor en el interior de Vizcaya y Guipúzcoa, zonas que pueden alcanzar o superar los 40 grados. 14 capitales de provincia alcanzarán o superarán los 40, previsto alcanzar esta tarde 43 en Bilbao y en Zaragoza, 42 en Toledo, en Lleida y en Logroño, 41 en Córdoba, Jaén, Ciudad Real y Pamplona y 40 grados en Madrid, Guadalajara, Huesca, Granada y Vitoria. Temperaturas muy sofocantes que continuarán el martes y el miércoles. A partir del jueves el calor irá menos. El jueves notaremos los descensos térmicos. Canarias está al margen de la ola de calor. Presencia de ligera calima que aumenta la sensación de bochorno. Esta tarde podría haber algún chubasco ocasional en la Cantábrica y los Pirineos y alguna tormenta seca en la zona centro. Es una información de AEMET.
0: Muchas gracias, Luz Cepeda. Esta es la previsión del tiempo a esta hora de la tarde cuando estamos poniendo la antena del programa 1500 y pico. Hoy España está más caliente que nunca. Quizá haya sido por la reacción de la selección española. Claro, la roja. Y hoy, por eso, aviso rojo, naranja, amarillo en muchas zonas de España. Bueno, ya lo habéis escuchado, ¿no? A Luz Cepeda. Luego escucharemos a José Antonio Pedrosa, ¿eh? Sí, luego estaremos con José Antonio Pedrosa. Mucho cuidado con la ola de color. Amplia zona de España, Península Baleares, ola de calor, 40-42 grados, como bien apuntaba Luz Cepeda en el Cantábrico, Oriental, Valles del Ebro, Tajo, Guadiana, Guadalquivir, tormentas secas con rachas muy fuertes de viento y mañana pocos cambios o ligeros ascensos, ¿eh? Podrían llegar a rozarse en el Valle del Guadalquivir, 44, sí, 44 tiene mi amor. Y el miércoles, descenso de temperatura, eso sí, del oeste peninsular, aunque todavía con máximas de 40-42 en zonas del nordeste y sur peninsular. Está la cosa calentita, como para saltar en la hoguera. Zaragoza con 43, me dice por aquí Dani. Muy bien, madre mía, madre mía, madre mía, madre del amor hermoso. Esto, de verdad, no hay quien lo arregle, ¿eh? El verano empieza muy fuerte. Bienvenido, verano 2026. Hoy estamos poniendo la antena el programa 1500 y algo, pero tened en cuenta que hoy es el día del futbolista. Pero cuidado, no es el futbolista francés, el español, el alemán, no, es el día del... El día del futbolista argentino. Hoy también estamos celebrando la vida en compañía de un coche. Hoy también todos aquellos amantes del coche, ¿os acordáis aquel Herbie? Aquellas partes de la película Herbie Torero, ya no me acuerdo cuántas partes había de Herbie. Hoy es el día internacional de este modelo de coche, el Volkswagen Escarabajo. Cuanto menos curioso este día mundial de las mujeres sin ropa interior en plena ola de calor. Oye, ¿para cuándo el Día Mundial de las Mujeres sin... perdón, el Día Mundial de los Hombres sin ropa interior? ¿Para cuándo? Hoy también tenerlo muy presente. Estamos de celebración porque es el Día Internacional de los Bosques. Qué gustito se tiene que estar ahí dentro, ¿eh? Esto está, de verdad, claramente entendido, ¿no? El año de... de los bosques tropicales, proclamado por el Programa de las Naciones Unidas para el Medio Ambiente, la Organización Mundial de Conservación y la Organización de las Naciones Unidas para la Educación, la Ciencia y la Cultura. Bosques tropicales, ecosistemas fundamentales para la vida en el planeta y que contribuyen en la absorción del dióxido de carbono de la atmósfera, de manera que adquieren una gran importancia para la conservación siempre del medio, del medio, del medio, del medio ambiente. Hoy estamos poniendo en antena el programa 1500, haciendo la cuenta 1520, 21.

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0: Inglaterra. Pasaré más tiempo en el trabajo más importante, ser el mejor esposo que pueda a mi fantástica esposa. Congratulations. Bueno, y lo del juez peinado, que como tiene muy enfadado a Yolanda, ya lo habéis escuchado, ¿no? Yo no sé si está por aquí Yolanda. ¿Está Yolanda? Por favor, si está Yolanda, que se ponga. Porque está muy enfadada con el juez peinado, ¿eh? No os podéis imaginar cómo está Yolanda, ¿eh? Yolanda, es una situación que considera la galguiña extraordinaria. Yolanda, ¿qué ocurre con el caso peinado, hija?
1: Esta instrucción es tan extraordinaria...
0: ¿Sí?
1: Que hasta el Consejo General del Poder Judicial ha tenido que actuar de oficio.
0: ¿De oficio? Y... ¿Pero qué pasa? ¿No hay dinero para abogados de pago?
1: Creo que con esto lo digo absolutamente todo.
0: Todo. Lo niego todo, como Sabina.
1: Todo, como que ya les he dicho muchas veces que esta instrucción se va a estudiar en las facultades de Derecho de las que provengo yo. Pero creo que el hecho de que el propio Consejo General del Poder Judicial haya tenido que actuar...
0: Sí, pero esto se va a estudiar también en la Juan Carlos I, ¿también? Va.
1: Evidencia lo que creo que todo el país está viendo. El auto también habla por sí mismo. Uh-huh. Y creo, insisto, que el Consejo General del Poder Judicial haya tenido que actuar y deliberar hoy sobre si abrir un expediente disciplinario a un juez y además en este caso, como ha hecho, imponer una sanción grave.
0: Madre mía, de verdad, ¿cómo está el patio, eh? Imputan a un expresidente, abren un expediente a un juez. Gana España ayer y la valoración del partido resumen la hace Antonio Resines. Yo creo que aquí en España las cosas no van muy bien, de verdad. No va muy bien. Bueno, concluye Yolanda, yo concluye. Buenas tardes.
1: Creo que habla por sí solo.
0: Muchas gracias, Yolanda. Nos has aclarado serias dudas que teníamos hasta el momento. Y es que es así. Juez Peinado contra Begoña Gómez. Yo creo que esto va más allá un poco ya de la emoción. Yo creo que el juez Peinado está emocionado con Begoña Gómez para que entregue el pasaporte a pesar de la denuncia del gobierno ante el Consejo General del Poder Judicial. Por cierto, el CGPJ ha abierto, como decíamos, ese expediente disciplinario al juez Peinado con el voto clave de Isabel Perelló. Sí, Isabel Perelló abre la puerta a expedientar al juez para sugerir que la escolta de Begoña Gómez podría colaborar en su fuga. Sí, el voto de calidad de la presidenta Isabel Perelló, que ha inclinado la balanza. Luego le preguntamos a Pedro a ver qué tal está. De momento y por lo pronto, adelante audio. Muy buenas, hola.
2: Te iba a pedir dos temas para que los pusieras a lo largo de la semana.
0: Vale, perfecto.
2: Preferiblemente estos días de calor. Uno de ellos dice Mediterráneo o la de calor. Mediterráneo o la de calor.
0: Calienta el sol, de los rebeldes, ¿no?
2: Y otro que es de Radio Futura, que dice arde la calle al sol de Poniente, hay tribus ocultas cerca del río.
0: Madre mía, de la calle al sol de Poniente. Vale, donde hay buen ambiente, ¿no?
2: Así que nada, dos temas muy apropiados para la época del año, para el verano y para este calor sofocante de 43 grados en el País Vasco y en la provincia de Zaragoza.
0: Madre.
2: Y en otras partes de España, pero sí, sobre todo aquí, que hoy estamos Zaragoza Power dándolo todo, 43 grados,
0: Dios mío,
2: encima sin luz, o sea, estupendamente, estamos como queremos.
0: Eso es terrible, no tiene luz porque ha caído un meteorito en Zaragoza y se han quemado las líneas de alta tensión, o es que habéis tenido algún problema con el agua caliente. No lo sé. Se me pasa por la cabeza que yo creo más que problemas con el suministro eléctrico, consecuencia del agua, es que ha caído un meteorito, ¿no? Bueno, yo creo que lo estará restableciendo poco a poco el operario de la compañía eléctrica. Necesito vitaminas.

0: nos vamos de concierto.
1: ¡Ondo!
0: Nos vamos a ver las chicas guapas a Manuel Turizo. Y así que, no sé, me le quiero coger de fiesta porque el día de San Juan es fiesta aquí en donde trabajo. Entonces quiero cambiar la fiesta local por el viernes, no sé. A ver cómo se me da la semana después. Pues nada, que para ir calentando motores te voy a pedir la bachata de Manuel Turizo. ¡Hala! Ya me podéis empezar a tirar piedras.
1: Uf, madre.
0: Venga, besitos, feliz tarde.
1: Eso es, besito de colores. Hasta ahora, teniendo en cuenta que hoy está de cumpleaños una mujer que tenemos la suerte de que está en plenas facultades, no como le pasa a una de las viejas glorias de la industria de los 70, 80, 90 hasta hoy, Bonnie Tyler, que está tranquila, más aliviada dentro de la gravedad, según sus personas más cercanas del ámbito íntimo, familiar, profesional. Pero aquí hoy está de celebración, lo compartimos, el cumpleaños de la buena de Cyndi Lauper. ¡Felicidades! Hoy le caen. ¡Sí! Hoy le caen 73 palotes a Cyndi Lauper.

0: tres palos a la buena de Cindy. Cindy Lauper está de un contento. A ver si le traen un postecito de brownie. Le encanta el brownie a Cindy Lauper. La galleta María con natillas, sin canela, ¿eh? Le chiflan. Me lo ha dicho un vecino de Cindy Lauper. Bueno, es un icono de la música de los 80. Acostumbrados a escuchar siempre las mismas canciones, hoy hemos elegido esta precisamente. All Through the Night. El álbum She's So Unusual. Una de las 20 artistas en lograr el Get Grammy, Amy Tony. Más de 50 millones de discos vendidos en todo el mundo. Hoy lo celebramos con toda la comunidad de amigos de la siesta. Aquí en la clase no llegaremos a ver climatizado el aula, como pasa en los colegios, centros educativos de Torre, que por unanimidad la semana pasada aprobaban utilizar los remanentes del año 2025 para climatizar las aulas. Aquí creo que ya será demasiado tarde antes de la extinción de este programa.
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0: Oye, tú también puedes, 658-978-079.

0: vamos a ver, porque tengo aquí una persona que está deseando. Me dice que se hace llamar la fan número uno de Sopa de Caracol. Adelante, audio.
1: Buenas tardes.
0: Buenas tardes.
1: Salió Good afternoon. Sí. Hoy en el hit veraniego número 5.
0: Sí.
1: Voy a pedir una canción que fue hit del verano en el año 91.
0: En el año 91. ¿Y dónde estaba yo? ¿Dónde estaba yo? Que yo no me enteré de este super mega hit global. ¿Dónde estaba yo? Voy a tener que poner una hoja de reclamaciones y llamar a Peinado, ¿eh? Esto no puede ser.
1: Y una cosa que apetece hoy mucho comer, seguramente, con el calorazo que hace. Pero bueno, ahí va el cachito de canción.
0: Uy, uy, uy.
1: Guatanegui con su... Guatanegui guanaga.
0: ¿Perdona?
1: Guatanegui con su... Guatanegui guanaga.
0: ¿Eso esto qué es?
1: Guatanegui con su... Guatanegui guanaga.
0: Creo que es la comentarista del partido Congo-Cabo Verde, por lo menos, ¿eh?
1: Si tú quieres bailar Sopa de Caracol.
0: ¡Guau!
1: Pues eso, la canción Sopa de Caracol de Banda Blanca.
0: Vale.
1: Muchísimas gracias.
0: Perfecto.
1: Pues espero que no paséis mucho calor.
0: No. Solo un poco. Venga, la ponemos después. Mientras, con Tina Charles, llegamos a la desconexión. ¡Siesteando! ¡Siesteando!

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0: Claudia, muchas gracias. Gracias, muchas gracias, de verdad, muchas gracias. A la gente que está en sol ahora mismo, mucho cuidado. A la gente que está a la sombra también, mucho cuidado. Sí, los que están a la sombra, en el soto de Real, en Masía de las Muras, los que entran, los que salen, Coldo. Ábalos, según el supremo, tenía una organización criminal. Y tengo un amigo que dice criminal. Bueno, Feijóo ha exigido a Sánchez elecciones y Pedro Sánchez ve muy, muy severa, desproporcionada la carga de la justicia contra José Luis, Coldo y Aldama. Bueno, ya hemos dicho que Aldama pues está casi libre de polvo y paja, pero ¿cuánto tiene de condena Víctor Aldama, Pedro?
1: 5 segundos.
0: Vale, de acuerdo. 4 años y medio, pero el tribunal suspende su entrada en prisión por su colaboración y la condición de que no delinca y haga 1 año de trabajos comunitarios. Pero claro, si lo reducimos a cenizas, ¿va a estar limpiando parques y jardines cuánto tiempo?
1: 5 segundos.
0: Perfecto. Pues nos alegra mucho por Aldama, que invite a que todo el mundo, españoles, españolas, colaboréis con la justicia. Bueno, ha ganado las presidenciales de Colombia, de las Priellas. Sí, sí, de las Priellas. Atención, porque la ultraderecha también llega a la tierra de Buen Café. Madre mía, ya está asustado Juan Valdés. Sinceramente, ha sido ganador de las elecciones en Colombia, sí, Abelardo de las Priellas, favorito de Trump, seguidor de Bukele, un paso de la presidencia de Colombia, el líder de la ultraderecha o de la derecha extrema, Abelardo de las Priellas, gana las presidenciales en Colombia y ha dicho, comienza una nueva etapa. Bueno, en las últimas horas hemos sabido, volviendo al tema de Peinado, de Moncloa, de Begoña Gómez, atención, Moncloa está ahora mismo, está indignada, ¿eh? Sí, aquí el club de los amigos, amigas de la indignación, están muy indignados en Moncloa y yo creo que van a necesitar unas dosis de expresión, de la que tiene siempre buena mano un amigo mío de la radio, un oyente, Fernando, que hay que estar buscando momentos de expresión. Quizá en este momento a Moncloa le haga falta un poco de expresión y un poco más atenuados los humos en el seno del PP también, con moderación, por favor. Moncloa critica, es que con estos calores no se puede uno alterar tanto, lo digo por eso, Alberto Núñez Feijóo, tranquilo, hombre. Moncloa, que ha criticado al juez Peinado por citar a Begoña Gómez el mismo día que Pedro Sánchez compareció.

0: Bueno, queremos mandar saludos a toda la gente buena, gente honesta, gente espontánea, gente picarona, gente pudiente, gente noble, gente sincera, gente discreta, gente que, bueno, están buscando a unos clientes de un negocio en Vizcaya, tras confirmarse que una, digamos, trabajadora tiene una enfermedad, la tuberculosis. Bueno, este es un tema bastante delicado porque es noticia hoy que están buscando en Vizcaya a unos clientes de un club de alterne. A los clientes los están buscando en Vizcaya tras confirmarse que una mujer que ejercitaba su trabajo dentro del club de alterne tenía tuberculosis y han saltado las alarmas en Vizcaya y encima con 42 grados sabe quién busca. Bueno, nos hemos enterado en las últimas horas que una óptica de Alicante ha utilizado, atención, gafas inteligentes. Una óptica de Alicante que utiliza gafas inteligentes para comunicarse con sus clientes. Cuidado, clientes extranjeros. Dice que atienden a los rusos, a los alemanes, a los árabes, incluso a la gente, sí, a la gente de Murcia que viene derretida las lentillas en sus ojos y no se les entiende por los nervios. Por cierto, no sé de qué vamos a hablar, pero hay una última hora. Adelante audio. Estamos atendiendo a la petición de un oyente que nos saluda atentamente. Adelante, hola.
1: Pues muy buenas tardes, Jesucito y Sisteres.
0: Madre mía, ¿cuánto tiempo, Michael?
1: Hace tiempo que no me veis, lo cual vuestra salud mental lo agradecerá, entiendo yo. Pero es que esto merece la ocasión porque tengo una noticia muy importante. Algunos ya igual la sabéis, pero por si acaso, para todos los que no viváis en Murcia, para todos los que viváis pues de Bierzo, en Bilbao y demás.
0: A ver, atención, noticia última hora.
1: Y es que es oficial, el verano murciano está de gira.
0: ¿Cómo que el verano murciano está de gira? ¿En serio?
1: Está de gira. Ha pasado ya, ayer creo que ya pasó por Bilbao.
0: ¿En serio?
1: Hoy creo que está en Zaragoza también, ahí dándolo todo, de concierto y demás. Y entonces, pues bueno, va a ir visitando diferentes ciudades estos días.
0: O sea, va haciendo escala, como la Panorama, sí. Vale, perfecto.
1: Creo que hasta el miércoles o así está de gira. Así que nada, que lo disfrutéis, porque vosotros lo vais a tener de gira unos días, ¿eh? Hermosos. Pero yo lo tengo aquí desde marzo hasta noviembre. Bueno, nada, que lo disfrutéis. Ya sabéis lo que es venir a Murcia sin tener que venir.
0: Muchas gracias, Michael. Por cierto, vamos a preguntar, ¿cuánto va a durar la gira murciana por España, Pedro?
2: 5 segundos.
0: ¿Y cuánto va a durar la hora de color?
2: 5 segundos.
0: 5 segundos. Bueno, nos quedamos mucho más tranquilos porque aún así con esta ola de color tenemos buen ambiente a esas horas. Buen ambiente, buena gente. Bueno, vamos a dedicarle parte de este programa, esta segunda hora, a la gente que está haciendo ahora mismo trabajos exterior, de interior, como las empresas de construcción, los que están en las carreteras, los que están de sol a sol, sujetando la señal de tráfico, dando indicaciones a los conductores, conductoras por alguna carretera en obras, los que están asfaltando carreteras en España, a todos los que están soportando altas temperaturas en su trabajo y las que están soportando a la vez también por culpa de la meteorología. ¡Ánimo! Está por aquí, sí, está por aquí Luis, que se ponga. Muy buenas, hola. Hola.
3: Papá Jesús y compañía. Yo no sé qué me pasa al móvil, te he dejado 3 audios, se me para, se me corta, yo creo que está achicharrado el móvil igual que
0: el
3: yo.
0: El celular.
3: A ver si te puedes poner, antes de que se me derritan las lentillas,
0: madre mía,
3: o las retinas o lo que sea, esta canción de San Pedro. San Pedro, que no es el santo, sino es un chico, un canario. Y la canción La Pistola, usted se dio a conocer en La Voz. Y creo, dicen los rumores que sale, ¿sí?, con Chanel, el jambo, ¿eh?
0: ¿Con Chanel?
3: El tío, ¿eh? Un tío listo. En fin, si puedes ponerte esta de La Pistola, pues te va a sorprender, seguro.
0: Perfecto, Luis. Pues muchas gracias, un abrazo fuerte y cuidado con las temperaturas, ¿eh? Ahí en el norte, mucho cuidado, por favor, ¿eh? Que yo creo que este paso, como las temperaturas se pasen también, le pide el pasaporte peinado, cuidado. O si nos excedemos por temperaturas en los próximos días, igual nos, sí, nos llevan a todos, a los de la EMET, a la sombra, a algún centro penitenciario. El verano murciano, madre mía, dicen, no lo queremos de gira por el norte. Dicen por aquí a través de WhatsApp, 658-978-079. Teniendo en cuenta que hoy es un día muy especial para una voz. Nos referimos al bueno de Bryan Adams. Abrimos nueva hora. Maravilla poder escuchar esta historia. Justamente hoy, cuando se alcanzaba el número uno en Estados Unidos, Bryan Adams y Heaven, 1965. Buenas tardes.

0: llegaría el año 1985. Un día como hoy tocaba el cielo, nunca mejor dicho, Heaven, el cielo del éxito, llegando al número uno en Estados Unidos, el gran Bryan Adams.
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0: Oye, en esta época, si la pistola, mejor que sea de agua. Sí, sí, agua fresca, agua brava. Y otra pistola, pero de aguas calientes para el invierno.

0: Bueno, ahora para echar un vistazo a la situación del tráfico en esta segunda hora de Siesteando y a falta de 4 programas para final de la temporada, nos vamos a 26, pero José Antonio Pedrosa, de momento aquí está esta semana a tope, dándolo todo. ¿Cómo está ahora mismo el mapa del asfalto? DGT, José Antonio Pedrosa, muy buenas tardes.
1: Jesús, ¿qué tal? Muy buenas tardes. Pues hasta ahora un vehículo incendiado está provocando el corte ya en Madrid de la 4 en el entorno de Pinto, en este caso de entrada a la capital madrileña, y por ello van a encontrar un desvío alternativo. Varios accidentes también complican en Barcelona el tráfico, uno en la C32 en Mataró, sentido Girona, y otro por la AP7 ya en Barberá del Valle, complicando la circulación en ambos sentidos. Otro también de entrada a Valencia por la CV35 en Burjasot, así como en Murcia, el MU32 ya en Lorquí hacia Cieza. Y al margen de estas incidencias, tráfico intenso en la salida de la capital ya de Madrid por la 2 en Alcalá de Henares, en la 3 en Rivas y a 4 Butarque y Pinto, al igual que por la 42 en Getafe, también en Barcelona, circulación lenta en la AP7 en San Cugat del Valle hacia Girona, como en Valencia, de entrada por la A3 en Loriguilla. Y además también circulación intensa en varios puntos de las carreteras andaluzas, de entrada Almería por la A7 en Viator, también en esta A7, pero en Málaga, tanto en la Cala de Mijas como Fuengirola, todo ello hacia la capital malacitana, así ya como de salida de Sevilla por la AP4 en los Palacios y Villafranca.
0: Tomamos nota, José Antonio, muchísimas gracias. Buenas tardes, hasta luego.
1: Venga, buenas tardes, Jesús. Chao, gracias.
0: La situación del tráfico, como siempre, puntual, como un reloj. Por cierto, le hemos dicho a José Antonio que vamos a mantener una desconexión, solamente, sí, una conexión, no desconexión, conexión, desconexión, presión, despresión. Vamos a mantener una conexión a las 4:15, porque las circunstancias son las que son y esta semana va un poco apretada José Antonio Pedrosa, así que a la hora en la que llamamos 3:15 está ahí un poco apretadito y no queremos que se le enfríe la ensaladilla. Con estos fríos no se le puede calentar la ensaladilla. Venga, no te preocupes. Tú estás ahí, ¿no? Nosotros aquí, más info en DGT.es, aplicación para el móvil de la DGT, en la propia red social de la Dirección General de Tráfico. Conexión que realizamos mañana, martes, miércoles y jueves. Ya el viernes creo que tendremos, sí, conexión doble, a las 3:15 y 4:15. Pero mientras tanto, tenéis toda la información en internet. Me lo ha dicho Pérez Navarro hace escasamente, Pedro.
2: 5 segundos.
0: Qué atención, de verdad, qué disposición, qué amabilidad. Es pura bondad. Pérez Navarro, sí, dime.
3: Hola, Jesucito, dale caña.
0: Hacemos lo que podemos. 658-978-079. 658-978-079. Vamos a cantar, vamos a bailar la canción del caracol. A ver cómo sonaba, vamos a coger un poco de ritmo.
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0: Mira que gestiona Figaredo, que gestiona la Virgen de la Cueva.
1: La Virgen de la Cueva gestiona la lluvia. ¿Eh? La Virgen de la Cueva gestiona la lluvia desde siempre.
0: Ah, vale, de acuerdo. Pues nos ponemos en contacto con ella ahora enseguida, a la vuelta de publicidad. ¡Hasta ahora!
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0: De censura con estos calores, yo creo que es un error, ¿eh? Porque Pedro es muy, muy, muy de verano y quedaría revalidado por la cámara frigorífica, claro, lógicamente. Y es que Sánchez no le va a limpiar ninguna votación de ninguna cámara frigorífica. Más que de cámara, es Pedro de Mazarcón. Sí, su gobierno, su partido y su entorno personal. Son más de frío que de calor. Aún así, en verano son infalibles. Sí, sí. Y sobre todo en esta época de muchos piojos. Madre mía, de verdad. Bueno, a ver, vamos a saludar aquí amigos, como por ejemplo usted, Donald, ¿qué pasa?
14: Tal vez Jesús.
0: Bueno, ¿perdona?
14: ¿Has visto lo que tal vez Jesús?
0: Buenas tardes, buenas tardes.
14: ¿Has visto lo que pasa cuando eres colaborativo?
0: Pues sí, le hemos preguntado a Víctor Aldama y está bastante tranquilo, ¿eh?
14: Que el tribunal te baja la pena, así que ya sabes, hay que ser más colaborativo para que la condena sea menor.
0: Sí.
14: Eso sí, devolver el dinero nunca.
0: Ah, devuelve el dinero nunca. Vale, tomamos buena nota de su apunte. Me lo voy a tener que estudiar. Adelante, audio.
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0: ¿Cómo?
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0: Este es un fan número uno de la ola de calor que acabamos de presentar en verano.
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0: Vamos, es como si hubiera ganado España el Mundial, de verdad. La gente se pone muy contenta con las olas de calor, ¿eh?
21: Si tú quieres salir viendo, vente para Península. Pasa a ver qué calor hace aquí. Ve un verano con la primera
0: es muy feliz, ¿eh?
21: Ola de calor.
0: Madre mía.
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0: La verdad que la gente se vuelve muy contenta cuando vienen las olas de calor. La misma sensación cuando hace frío, estoy seguro. Bueno, a esta hora vamos a saludar a Chechu. Chechu, hoy es viernes ya. Fito Friday, hoy toca Fito Friday, adelante.
22: Buenas tardes, profesor Sinister, de familia Sistera. Vamos, que el lunes,
0: uy, uy, uy, uy,
22: último
0: uy, uy.
22: Lunes.
0: ¿Sí?
22: Vamos con alegría. Bueno, y esta semana vamos de repasitos. Y hoy, pues no podía faltar uno de los grupos de Siesteando.
0: Anda.
22: Así que ya sabéis lo que toca hoy, ¿no?
0: Creo que sí.
22: Toca Aerosmith.
0: ¡Oh!
22: Y con una canción, con esta canción, bueno, con esta canción precisamente no, con otra fue la que empezó todo, pero esta fue de las primeras también y me he acordado de Juliancito y de Sharona cuando se quedaron en el ascensor encerrados. Iba a pedir la de otra canción, vamos, de Aerosmith, pero voy a pedir esta mejor, la de Dude. Looks like a lady.
0: Madre mía,
22: vale,
0: English,
22: para rememorar ese momentazo de cuando empezó todo con Aerosmith. Así que venga, feliz lunes y este a todos.
0: Pues muy bien, Chechu. Me ha encantado tu inglés, ¿eh? Me ha encantado tu inglés. Por cierto, gente que está a favor de la ola de calor, adelante.
23: Vacaciones de verano para ti.
0: La gente se viene arriba, ¿eh?
23: Vacaciones de verano para ti.
0: Aquí tenemos a la presidenta del Club de Fans de la Ola de Calor, verano 2026, que se manifiesta cantando hasta ahora.
23: Vaca-

0: salir de aquí.
1: Pensábamos que iba muy bien la cosa, pero se ha torcido. Siempre sale la vena política. Los tenemos muy mal acostumbrados, ¿eh? Sí, si tenemos otra próxima temporada, prohibido hablar ya, ¿eh? De Pedro de Begoña. Sí, sí, prohibido. De todos, ¿eh? De todos, ¿eh? Sí, sí, vamos a portarnos muy bien en la próxima era.
0: Tampoco pasa nada, España no, es muy bonito.
1: Ya. Sí, sí, también es verdad, sí.
0: Lo que
1: sí.
0: pasa es que ellos lo tienen un poco complicado. La República Dominicana está mejor.
1: Sí, sí, claro.
0: Pero necesitamos pasaporte.
1: Vale, pasaporte. Bueno, hay gente que necesita pasaporte y otros que necesitan un poco de passport. Bueno, no pasa nada. A esta hora, ¿qué os vamos a contar que no sepáis? Pues que os voy a poner una canción. Sí, un tema que, por cierto, hoy, justamente hoy, se lanzaba al mercado. Corrían los primeros años de los 80 con la banda Foreigner. Esto era muy urgente. ¿Cómo es urgente? ¡Bebé! La banda Foreigner, este Surgeon. 22 de junio de 1981.

0: Ay, qué tiempos aquellos, principios de los 80. No había empezado el mundial del 82 con Naranjito. Qué recuerdos de la banda Foreigner.
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0: dos chalés. Sí, sí, dos chalés. Disfrutó de dos chalés pagados por el entorno de Víctor Aldama a cambio de favores, según el Supremo. Entre los favores, la concesión de una licencia en el sector de hidrocarburos o la publicación de una nota de prensa anticipando el rescate Air Europa. Sí, aquí todo va de compañías. Sí, de aerolíneas. Compañías aéreas. Pero claro, después de todo, José Luis, 24 años y algo más. ¿Cuál es tu sensación, José Luis?
1: Es que ver las cosas así, ahora, a toro pasado, yo me alegra porque veo que hemos pasado aquella crisis.
0: Sí, una crisis, pero fortísima, ¿eh?
1: Con toda la normalidad y lo hemos superado, no nos ha quedado nada.
0: Es verdad.
1: Estupendo.
0: Estupendo, estupendo el día de hoy, se está quedando una tarde para celebrar.
1: La capacidad adaptativa del ser humano es tremenda para olvidarse, pero hay que acordarse.
0: Eso es. Hay gente que estas horas se está preguntando por qué a veces uno olvida algo que te sabes perfectamente. Esto se ha pasado alguna vez, ¿no? ¿Por qué a veces te olvidas de algo que sabes a la perfección? La sensación de que lo tengo ahí al punta de la lengua. Pues que sepáis, amigos, que la ciencia ha descubierto que bloquea tus recuerdos. Le tendremos que preguntar a Víctor Almansa.
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0: María es la fan número uno de Fórmula Quinta. Adelante.
1: Bueno, vamos a correr un tupido velo y dejamos la política a un lado. Y entonces, como hoy es el día de las mujeres que no llevan, ropa interior,
0: claro,
1: a veces, pues Manolo, que le dice a Susana.
0: A ver, ¿qué ha dicho? Susana,
1: ¿qué pasa? ¿Que no lleva ropa interior? Me está oliendo un poquito a salmón. Pues cariño, hace mucha calor. ¿Me puedes llamar Susi? Corre, plátano.
0: Sí, pase mejor, pase mejor. Corre, plátano. Corre, plátano, corre.
2: ¡Corre, plátano!

0: la gente de Granada, la gente del Bierzo. ¿Cómo está el tiempo por ahí? Luz Cepeda, previsión de tiempo para las próximas horas. Muy buenas tardes.
1: Buenas tardes. Estamos en plena ola de calor en la península y Baleares, Canarias, así que permanece al margen de la ola de calor. Les pedimos mucha precaución. Es una situación peligrosa por las altas temperaturas. Extremen las precauciones en las horas centrales del día y especialmente con personas vulnerables. Esta tarde, avisos naranjas. Peligro importante por las altas temperaturas en muchas zonas del interior de la península y en el interior de Mallorca. Y un aviso de nivel rojo esta tarde en el interior de Vizcaya y Guipúzcoa. Un aviso rojo es un peligro extraordinario por las altas temperaturas. Mañana el aviso rojo se activará también en la zona de Liébana en Cantabria y también el Morene Condado en la provincia de Jaén y la Campiña Cordobesa. Esas zonas mañana pueden llegar a los 44 grados. Hasta el miércoles las temperaturas serán muy altas. A partir del jueves notaremos los descensos térmicos. Esta tarde tiempo estable soleado con ligera presencia de calima, cielos turbios que aumentan la sensación de bochorno. Algún chubasco ocasional en la Cantábrica y los Pirineos y alguna tormenta seca en la zona centro. Es una información de AM.
0: Muchas gracias, Luz Cepeda. Por cierto, Flora, que es amiga también de la casa, nos está explicando ya mismo unos segundos a qué se debe esta ola de calor. Flora, cuéntamelo tú.
2: Así es, se ha producido un fenómeno atmosférico que está favoreciendo que veamos estas temperaturas tan elevadas. Los valores están siendo especialmente altos en el norte de España y este calor además se irá hacia Europa. El culpable de esto, la cúpula de calor o domo de calor. Así es como se conoce a este fenómeno. ¿En qué consiste? Bueno, pues por una parte tenemos el suelo muy caliente, una masa de aire caliente que está muy quieta sobre la península. Pues esa masa de aire que ya está muy quieta además recibe las altas presiones, que deja mucho más quieto el calor y además lo comprime.
0: ¡Ay, Dios mío! Gracias, Flora. Mañana me lo seguirás explicando. Menuda freidora de calor. Una cosa, la edad te hace elegir caridad antes de cantidad, sobre todo en las personas. A pasar buena tarde y hasta mañana.

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¿qué tal? ¿Cómo estamos? Muy, pero que muy buenas tardes. Como siempre, al filo de las 5 en punto de la tarde, en las 4 en la Comunidad Canaria. Aquí estamos arrancando los motores de una nueva edición, la de hoy lunes, de A Toda Radio. Se ha pasado el fin de semana, había ganas de juntarnos y ya lo estamos haciendo. Te recuerdo que tenemos en marcha nuestro WhatsApp, que es el 694-2474-57, para hacer la radio interactiva. Recibe, como siempre, los saludos de José Ibáñez. Bienvenida, bienvenido, comenzamos.

0: La propia artista norteamericana tenía muchísimas ganas de participar en alguna banda sonora de Toy Story y lo ha hecho en la entrega número 5. Es lo último de Taylor Swift y además está dedicada a Jesse, uno de los personajes. Este I Need It, I Need You. Y ojo, que ahora nos quedamos con producto Made in Spain. Es el momento de la de Rentería. Otra chica más, ¿eh? Aquí en A Toda Radio llega Leire Martínez con Cabeza de Ratón.
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0: poco a poco, paulatinamente, lenta pero inexorablemente, vamos conociendo más canciones, más entregas, más sencillos desde Kiss All Time, Disco Occasionally, que es el último trabajo para el británico Harry Styles, el Wonder Brixion, que nos traía este Dance No More. Y ahora nos vamos hasta Asturias, allí nos está esperando Enol con su Luciérnagas.
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afrontando una nueva etapa tras su divorcio. Ahí está con nuevo álbum, ese álbum llamado genéricamente I Know Too Much, de Ellie Goulding, la británica que nos trae su vestido negro de Prada, o sea, Black Prada Dress, así es como se llama este primer sencillo. Y ahora nos quedamos

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0: te refrescamos las orejillas no solamente con música actual, sino también con música del pasado. Y es que ahora mismo estábamos en 2019 rescatando ese tema de Elephant Man llamado Finding. Volvemos al presente y además lo hacemos con Loren, Javi y Jonathan. Nos vamos hasta la capital, hasta Madrid con Melody. ¿Cómo puede ser?
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0: Me encanta este Ella lo hizo de nuevo. Así es como podíamos traducir este She Did It Again, que nos presentan a medias al 50% la de Johannesburgo y la de Estocolmo, Tayla, asociada a Sara Larsson. Y ahora nos quedamos con una auténtica dama de la música made in Spain. Llega Nat Roja, lo hace con Rosa del Desierto. No te lo pierdas.
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una canción en la que nos habla de obsesiones y de dependencias. Es Niall Horan, el ex One Direction, el único ex One Direction irlandés. Ahí estaba con su Taste of Goods, que sería algo así como sabes muy bien, sabes de gusto, evidentemente, ¿eh? Y ahora nos quedamos con el Nexo 01, Me Acuerdo de Ti, el último número uno para el catalán Nil Moliner.

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0: productor de lujo y además DJ de moda que nos llega desde el Reino Unido, aunque en realidad él nació en Adelaida, en Australia. Sonny Fodera, al que ya le conocemos varios pelotazos revientapistas de baile como All This Time o Think About Us, ahora nos presenta este Let Me Be In Your Arms. Y ahora nos quedamos con la colombiana Era Tauber. No te pierdas un nuevo hit llamado Hasta el Fin del Mundo. Hasta allí nos vamos con ella.
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0: No son uno, ni dos, ni tres, ni cuatro. Son siete, señoras y señores, los miembros de December 10. Este es el nuevo sencillo después de Angel. Se llama Infinity 123 y nos encanta. Y ahora nos quedamos con producto Made in Spain. Nos vamos hasta Asturias con Adrián, con Juan y con Jorge. O sea, con Marlon, que están más hipersensibles que nunca.
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Avicii a fe mía que lo ha conseguido, no solamente porque se parece un montón a The Hey Brothers, sino porque además ha contado con Dan Timinsky en la vocal, que es precisamente quien interpretaba esa canción. El homenaje que realiza el noruego Kygo con su Heaven on Your Mind. Y ahora cambiamos absolutamente de tercio porque nos quedamos con producto Made in Spain con los paracaídas de Samurai.

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1: Charlie Puth featuring Hikaru Utada.

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0: tocaba de nuevo embarcarnos en nuestra máquina del tiempo particular, y así lo estábamos haciendo, ¿eh? Estábamos viajando hasta 2023 y hasta el país de los gauchos, hasta Argentina. Lo hacíamos además con María Becerra. Un tema ideal, se llama Piscina, no me digas que no. Y además no me digas que no lo conocías, porque no me lo puedo creer. Bueno, atención, porque es el momento de volver al presente en A Toda Radio, y además hacerlo con una mujer nacida en Brooklyn el 30 de agosto de 1989. Llega Bebe Rexha, lo hace con la producción de David Guetta, como no, con Sad Girls.
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duda cabe que estamos frente a una de las canciones del verano 2026 y esto, señoras, señores, no lo discute absolutamente nadie. La Graciosa, el número uno compartido entre Quevedo y Elvis Crespo, entre el canario y el de Nueva York. Y ahora nos quedamos con la última producción para el británico Jonas Blue. Se llama, chicas, se llama Girl, no te lo pierdas.

0: María Isabel, Venus 1414.
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0: música, mejor ambiente para todo tipo de gente aquí en A Toda Radio y compartiendo contigo el bachatón de la L, que es el nuevo número uno para dos españoles, ¿eh? Una que nos llega desde Granada y el otro que nos llega desde Gran Canaria. La asociación de Lola Índigo y Lucho RK, que por cierto ya se conocían de antes porque se sacaron el carné en Cuenca los dos. Y atención, porque ahora llega Hey Dad, I Made You Love Me, que así es como se llama la vuelta para la norteamericana Ariana Grande, la protagonista de The Weeknd.
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0: Chisina, pero aquí la conocemos como Ruslana a secas. Ya sabes que además fue finalista de Operación Triunfo en el año 2023 y lo tiene muy claro, ¿eh? Las guapas no morimos de verdad, o al menos así es como se llama su último éxito. Nos quedamos ahora en A Toda Radio con los de Adam Levine. Han vuelto los norteamericanos Maroon 5, lo hacen con Halloween.
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Esto es Ya pa' qué y es el nuevo número uno para el responsable de Pepas, o sea, para Farruko, que en realidad se llama Carlos Efrén Rosado, que viene en compañía de Gracie, que en realidad se llama Gracie Yeilana Rendón. Ahí está la asociación entre Puerto Rico, Colombia y también Estados Unidos, porque la producción es de Steve Aoki. Y ahora llega la canción del Mundial, la unión entre Shakira y Burna Boy con su Die Die.

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0: La verdad es que esta es una de esas canciones que tiene un no sé qué, un qué sé yo, que nos encandila desde la primera escucha. Y eso que lo estamos rescatando desde 2019. Este éxito llamado I Love You que nos traía Sofía Carson, esta colombiana pero con pasaporte norteamericano. Las 6 de la tarde, 34 minutos, una menos en Canarias. Activamos nuestro WhatsApp 694-2474-57 para cumplimentar la petición que nos ha hecho Alberto. Dejamos el pasado, volvemos al presente y además nos vamos a Caracas con Mau y Ricky con su ay, ay, ay, ay, ay, ay, ay.
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0: con Slomo representando a España. Ahora nos trae Es tan fácil.
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que ha lanzado para celebrar su 30 aniversario con todos sus amigos y en particular con su amigo británico, con Ed Sheeran. Ahí estaba este hombre que nació en Países Bajos y que conoces más que de sobra porque es uno de los DJs más importantes de todo el continente. Martin Garrix junto con Ed Sheeran repite eso, Ripped It, y ahora nos quedamos con producto Made in Spain. En unos años, así se llama el último exitazo que no te puedes perder de The Paul.

0: En unos años ahí estaba The Paul y nosotros ya que le ponemos el punto final a la edición de hoy lunes de A Toda Radio. Te decimos lo de siempre, eso de bye bye, arrivederci, sayonara, auf Wiedersehen, das Wiedersehen, adiós en definitiva. Recuerda, la radio sigue, así que no te muevas de este punto del dial y yo te espero mañana mismo, mañana martes a las 5 en punto de la tarde, una menos en Canarias y en este mismo punto del dial. Saludos de José Ibáñez, un besazo si eres nena, un abrazo si eres nene, bye bye, hasta mañana.
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3: Demi Lovato. Low Risings.

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15: Nos vamos con noticias para este lunes 22 de junio. Los museos de Castilla-La Mancha continúan sumando visitantes y consolidan su atractivo cultural. En los 5 primeros meses del año ya se han superado las 300.000 visitas, un récord que el consejero de Educación, Cultura y Deportes, Amador Pastor, ha querido poner en valor. Además, la Junta prepara un acuerdo con Eulen Art para dar mayor visibilidad a los museos de la región con espacios expositivos dentro y fuera de nuestras fronteras. Amador Pastor, consejero de Educación, Cultura y Deportes.
16: Y por eso también firmaremos un acuerdo de colaboración con Eulen Art. Está aquí Elena, su responsable, a la que le quiero agradecer ese trabajo que permitirá que nuestras obras, las obras de nuestros museos, puedan establecer colaboraciones con otros espacios expositivos de todo el panorama nacional e internacional.
15: Castilla-La Mancha destinará cerca de 600.000 euros al proyecto Reto Agua Castilla-La Mancha durante el periodo 2026-2028. Así lo ha avanzado el consejero de Agricultura, Julián Martínez Cizán, quien ha destacado que esta iniciativa forma parte de la estrategia regional para avanzar hacia una agricultura más innovadora, eficiente y sostenible. Un objetivo que se enmarca en el plan director de regadíos con horizonte en 2030. Julián Martínez Cizán, consejero de Agricultura, Ganadería y Desarrollo Rural.
17: Para este periodo de los próximos tres años se dotará con 600.000 euros, casi, prácticamente faltan unos euros apenas, unos 200.000 euros al año, que creemos que es suficiente para afrontar el reto que las tres administraciones nos hemos planteado. Y, lógicamente, marcándolo dentro de un enfoque estratégico que se vincula directamente a nuestro plan director de regadíos en el horizonte 2030, en el que debemos de tener una agricultura más innovadora, más eficiente y sostenible, como bien decía el presidente de la Diputación, pero sobre todo con mejor gestión de cada gota de agua que tengamos para poder utilizar.
15: Más noticias. El Gobierno de Castilla-La Mancha ha impulsado la contratación de más de 1.600 personas con discapacidad desde el año 2015. Así lo ha destacado la consejera de Economía, Empresas y Empleo, Patricia Franco, quien ha señalado que más de 1.200 empresas de la región se han beneficiado ya de este programa, al que se han destinado más de 12 millones de euros, una iniciativa que evoluciona ahora bajo la denominación de entornos inclusivos. Patricia Franco, consejera de Economía, Empresas y Empleo.
18: Pues van a tener hasta el próximo 15 de noviembre todas las empresas para presentarnos ayudas para la contratación de personas. Quiero decir que a lo largo de los años que llevo en el gobierno con el presidente Page, hemos puesto a disposición de las personas con discapacidad para su contratación en el mercado ordinario de trabajo más de 12 millones de euros, que han permitido la contratación de 1.600 personas con discapacidad en nuestras empresas, en 1.200 empresas prácticamente en su conjunto, pero queremos un poquito más.
15: Terminamos en Toledo. La Diputación ha inaugurado la renovada Oficina Provincial de Turismo y la nueva sala interactiva, el Mirador de Toledo, un espacio destinado a acercar la riqueza patrimonial, cultural, natural y gastronómica de los 204 municipios de la provincia. La presidenta de la Diputación, Concepción Cedillo, ha presidido el acto destacando que se trata de un espacio moderno, accesible y atractivo que se convertirá en la gran puerta de entrada turística a la provincia. Concepción Cedillo, presidenta de la Diputación de Toledo.
19: Por tanto, también queremos que esta sea la puerta para descubrir esos magníficos castillos, esos magníficos espacios naturales, nuestras fiestas y nuestras tradiciones. En definitiva, la auténtica esencia de nuestra tierra. Mostramos con orgullo todo lo bueno que tiene nuestra provincia y que esta sea la puerta de acceso para esa maravilla que es la provincia de Toledo. Estoy convencida de que cada persona que cruce estas puertas saldrá con la idea clara de que merece la pena descubrir nuestros pueblos, recorrer nuestras comarcas y disfrutar de una provincia única.
15: Hasta aquí las noticias de hoy. 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

hay pausas, no hay descanso, solo una hora de lo mejor que he preparado para ti en este inicio de semana. H-Sound contigo en Rubia, deseando de contagiarte de toda esa música que creamos para ti.

0: 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No hay copia posible. Si tienes una sala y quieres descubrir por qué, muy fácil, escríbeme al 644-40-40-40 o en Instagram, @andresonrubia. La vamos a liar.
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Si eres DJ, escucha. Tu público no quiere robots, quiere alma. Si tienes la idea, pero te falta el sonido técnico para emocionar, escríbeme. Vamos a pulir esa joya, verás.

0: Fin de pasado, ¿eh? Que lo sé yo, madre mía, como si se estuviese viendo ahí.
1: Es solo un recuerdo. 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

0: 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Y aquí tienes un ejemplo de ello.
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0: locos, locas. No pudimos evitar subir el volumen de este track al mismo escucharla, ¿eh? Y no lo habías hecho aún, ¿verdad?
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0: A la última, tenemos todo para ti, no lo dudes. Para eso estamos. Es nuestra labor diaria.

0: 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Y aquí desde la radio puedes hacerte una idea.
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1: Se acaba el tiempo, quedaos con esto. El éxito no es que te aplaudan, es irte a dormir con la conciencia tranquila de haberlo dado todo. Soy Onrubia, sed felices de verdad. Preparo más musicón para mañana. ¡Chao!

0: lluvia.
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1: 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Estás espectacular.

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1: Risas contagiosas. 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

0: Brother, yo no sé ni cómo yo llegué a casa anoche. Clase lo que era. Y hoy me están tirando de nuevo para bajar para allá, pero yo creo que hoy sí que ha hecho pichadera, que no me esperen.
1: El humo.

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ponerte al sol y quemarte como un calzot y dejarte la marca del bañador está bien para fardar en las fotos. Escucharnos a nosotros para posar está mejor.

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2: Mami, una nicamina, Nicole, ¿eh? Una galopa.

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